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2: Pues venga, Samber va a llamar a Rafi fingiendo ser del seguro para ver si lo está usando para darse masajitos relajantes en la espalda y sobre todo para saber si el tratamiento es in the Wii o and the Po.
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3: Dígame.
4: Hola, buenos días. Mire, soy José Diento, le llamo de aquí de...
3: Ah, sí, dígame.
4: Es porque hemos tenido un informe, hemos tenido unos problemas con una serie de bonos, unas rehabilitaciones que se está haciendo, ¿no?
3: Sí, efectivamente, sí, señor.
4: Claro, que eran unas rehabilitaciones de una operación del hombro, ¿no?
3: Del brazo, eso es, sí, señor.
4: ¿Está usted haciendo mucho gasto? ¿Se ve que ha tenido algún conflicto ahí en...
3: Efectivamente, es que yo puse reclamaciones y a mí nadie me escuchó, porque no me hace nada el brazo. Tenía que haber puesto una denuncia.
4: Ya está, usted ves, ya usted está queriendo denunciar a todo el mundo, poniendo tal,
3: no, hijo,
4: porque
3: ya
4: nos
3: Dios
4: han explicado,
3: libre,
4: nos han explicado de, escúcheme, nos han explicado del centro de
3: vale.
4: salud que usted es conflictiva.
3: Haga lo que voy a hacer, me borro y ya está, así no tengo ningún problema.
4: Claro, lo que pasa es que claro, hay un chico además que usted se estaba haciendo los masajes de rehabilitación en vez del hombro, le estaban haciendo que nos han enviado grabaciones de cámaras de que le hacían masajes en la espalda,
3: dice?
4: En la espalda.
3: ¿Qué
4: que
3: dice?
4: Y yo voy a,
3: ¿qué dice?
4: Voy a hacer un informe para que lo despidan al chico, porque vamos, es que esto no puede ser.
3: ¿Pero qué me está contando? ¿A mí en la espalda?
4: Sí, claro, eso, lo,
3: por,
4: eso es lo que nos
3: favor,
4: han dicho.
3: Si me ha estado poniendo el muchacho unas corrientes.
4: Nos han enviado las imágenes de que el chico le ha dado el masaje en la espalda. ¿Cómo está negando esto?
3: Bueno, pues nada, pues a ver si están ustedes equivocados y mándenme a mí las imágenes, por el amor de Dios.
4: Yo voy a hacer un informe para despedir
3: sí,
4: a esta,
3: sí,
4: a esta persona, por supuesto.
3: Me parece perfecto, pero pobre hijo, si a mí me ha dado...
4: Ah, le parece perfecto que lo despidamos, le parece perfecto que lo despidamos. No, si ya decían que usted era...
3: Que no, que no, que no, que no, que me parece perfecto que hayan hecho imágenes para que vean ustedes que a mí no me ha hecho nada este muchacho. Pero por favor.
4: Las radiografías que le hacían en el hombro.
3: Pero si era así, eso le dije yo al chico, digo, me lo puedo comprar yo este aparatito. Son corrientes.
4: Exacto, las corrientes, las corrientes.
3: Ah,
4: las
3: vale.
4: corrientes, las no. corrientes que le daban en el hombro eran in the Wii o in the Po.
3: Sí, claro, me la daban en el hombro.
4: Pero
3: no
4: eran,
3: el hombro.
4: Eran in the Wii o in the Po las corrientes.
3: Es que no lo sé, cielo, yo no lo entiendo eso, hijo.
4: Pues las corrientes.
3: No entiendo,
4: in the Wii.
3: Mi edad no entiendo nada, no entiendo lo
4: pero
3: que me daban.
4: In the Wii o in the Po.
3: Ay, otra vez, que no lo sé.
4: Yo le puedo ayudar también, pero colabore conmigo.
3: No pasa nada, pero si yo si quiere voy a la clínica, lo cuento, le explico.
4: ¿Y qué le va a preguntar? ¿Si era in the Wii o in the Po?
3: Sí, hijo, ¿quiere usted que yo le pregunte? Yo eso pregunto y le llamo, a mí no me importa.
4: Claro, que se ve usted que colabora bastante, claro. Lo que no entiendo es por qué le dicen que usted es tan malvada.
3: Efectivamente, mire, de momento le digo que ahí, ahí no hay cámaras. Y si hubiera habido cámaras, a mí no me hubiera importado ahora mismo yo demostrar que a mí en la espalda a mí no me han dado nada, por favor.
4: ¿Las corrientes eran in the Wii o in the Po?
3: Que yo no le puedo decir qué es eso, in the Wii o in the Po.
4: No,
3: es que
4: in the Wii o in the Po.
3: Ya esto ya me está superando, ¿eh?
4: Le estoy diciendo
3: perdóname
4: in the Wii.
3: Diga, voy a ir ahora mismo a la clínica.
4: Claro,
3: explique. Y voy a ir ahora mismo a la clínica y se lo voy a decir.
4: Claro, vas a decirle si es in the Wii o in the Po.
3: De Windy o de Po, o como me haya dicho.
4: Pero les va a decir si es in the Wii o in the Po.
3: Que sí, que sí, que se lo voy. Vamos, que si se lo digo, ahora mismo me voy.
4: No vaya.
3: Ahora mismo
4: no vaya, no vaya, no vaya, no vaya, no vaya.
3: Sí, sí, voy, sí.
4: Que
3: sí,
4: no
3: sí,
4: vaya.
3: Sí, sí. Vamos, que sí, voy.
4: Que no, escúcheme, le voy a pasar yo con una doctora y habla usted con la doctora, no hace falta que vaya a la clínica. Espera un segundo.
3: No sé si me voy a aguantar. Mamá, que es una broma de los 40 de tus nietos que te quieren mucho. Lo voy a matar.
4: Rafi,
3: ay, sí.
4: Que soy San Bernardino sí. de Andallá de los 40, que es una cosa de Salma e Isan, tus nietos.
3: Ay, madre mía, ay, qué malos son.
4: Pero tú te ibas para la
3: malos.
4: Clínica directa, ¿eh?
3: Me estaba vistiendo.
2: Rafi estaba con el bolso en la puerta ya.
1: Ya iba, ya iba. Bueno, pues ya sabes que tú también puedes encargar tu broma mandando un email a andaya@los40.com.

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1: Y vamos hasta Gran Canaria, que vamos a jugar con dos personas que tenemos ahí, Yana y Mai. Hola, buenos días.
2: Buenos días.
3: ¿Qué tal? ¿Cómo estáis? Uy, madre mía. Perdona, que pare todo.
1: Espera un momentito, Mai. ¿Pero esa voz?
3: ¿Mai? Pero bueno, qué risa. ¿Es recién levantado o es que es así la voz?
2: Es así, es muy grave la voz. Sí, todo el mundo nos oye.
1: Muy bien. Oye, Mai, ¿tú a qué te dedicas? Cuéntanos, ¿no serás actor de doblaje?
4: Pues mira, no me importaría. Pero no, estoy ahora mismo de baja, pero me dedico a las piscinas.
1: Vale,
3: pero perfecto. Dilo con voz más pausada y sí, más sexy, ya verás.
1: A ver cómo es.
4: Ahora mismo estoy de baja, pero me dedico a las piscinas.
3: ¡Madre mía! Vale, yo te recomiendo que te apuntes a algo que tienes que explotar esa voz.
4: Está bien.
1: Qué bueno. Bueno, vamos a jugar, chicos.
3: La risa es la risa más grave que escucho en mi vida, ¿eh?
1: Qué guay. Vamos a por la taza.
2: Muy bien. Venga.
1: Lo tenemos aquí preparado. Son preguntas, audios y tres posibles respuestas.
3: Vale, pues a ver. Tú intentando enseñarles a tus hijos que los juguetes no se recogen solos, que la comida no se hace por arte de magia, ni la ropa aparece limpia gracias así porque sí.
5: También me podéis dar las gracias de vez en cuando, ¿eh? ¿Habéis enterado o no?
3: ¿A quién no le escucha nadie? A, Sergio Ramos. B, Dani Rovira. O C, Joaquín, el del Betis. Tiempo.
2: Joaquín es del Betis, ¿no?
6: Creo que sí.
2: Sí, Joaquín.
1: Marcamos
2: es del
1: la
2: Betis.
1: C, Joaquín, el del Betis. ¡Es correcto! Empezamos muy bien. Venga, vamos a por la siguiente.
3: Mira, tu jefe cuando te pide una tarea que supuestamente terminaste ayer.
7: Ya no tienes excusa.
3: ¿Quién se queda sin excusas? A, Karol G. B, Shakira. O C, Becky G. Tiempo.
4: Karol G.
1: Karol G, que lo has dicho así. Y me he quedado embarazado. Karol G, la A es correcto.
7: Pero si le ponen la canción, le da una depresión tonta.
3: Bueno, pues ya está, ya habéis llamado la taza de Andaya. Enhorabuena, facilito, ¿no?
2: Ay, muchas gracias. ¿Nos la puedes firmar, porfa?
3: Sí, obvio.
1: Sí.
2: Muchas gracias.
3: ¿Queréis mandar un mensaje a alguien?
2: Yo no, a mi pareja, que en momentos muy difíciles que he pasado, y pues él ha estado a mi lado, y a mis padres también. Que los quiero mucho, que son las tres personas más importantes de mi vida.
3: Pero tu pareja es Mai, ¿no?
2: Sí, mi pareja.
3: Ahí estoy contigo.
2: Sí.
3: Ah, qué bonito.
2: Sí, estamos los dos juntitos aquí. Sí.
3: Oye, pues Mai, dile algo, ¿no?
1: Sí, venga, va.
4: Hombre, ya sabe que la quiero mucho y que nada, que todo va a salir bien.
3: Qué bonito, chicos. Guay. Pues nada, mucho ánimo por lo que sea que estéis pasando. Mucha fuerza desde el equipo de Anda Ya. Y aquí estamos, ¿vale? Que somos familia. Gracias por participar. Vale. Os mandamos la tacita.
2: Vale, a ustedes. Gracias.
1: Un besito, familia. Gracias por estar ahí.
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2: Necesito un bombo como en La Revuelta, ¿eh? Precisamente, atención, nos vamos a bajar de la vida. Una sección de ese programa, de La Revuelta, ha revuelto al equipo de Anda Ya y queremos compartirlo con vosotros, los que nos estáis escuchando, para ver qué opináis vosotros, que vuestra opinión es importante.
3: Pues sí, bueno, supongo que la habréis visto o os habrá salido. Jorge Ponce hace una cosa muy graciosa, muy guay. Bueno, Jorge Ponce hace todas las cosas muy graciosas, lo amamos. Y en este caso es una tabla de valorar las cosas, ¿sí?, según sean importantes para nuestra vida. Entonces, por ejemplo, pone el ejemplo de los perros, ¿no?
2: Sí.
3: No sé si vamos a escuchar el audio, que es un ejemplo muy bueno, donde habla de dónde ponemos a los perros y dónde ponemos a los dueños de los perros.
4: Un poquito aquí, tabla alta, pongo los perros, ¿vale? Los perros. Hacen cosas, ayudan a las personas invidentes, detectan explosivos.
2: Sí.
4: Y entonces, pero ponemos aquí a los perros y por aquí ponemos a los que tienen perros, ¿vale?
3: Que es muy abajo. Claro. O sea, los perros muy alto, los que tienen perros, que muy abajo, los dueños de los perros, dan asco.
2: Sí.
3: Dice Jorge. Bueno, yo a veces también lo pienso y yo he sido dueña de perros.
2: Yo también lo digo.
3: ¿Verdad? Es que somos
2: confirmo,
3: un rollo. Y
2: confirmo.
3: Además, te vas al parque y la gente y ya venga a hablar con gente.
2: Correcto.
3: No, he conocido a unas personas en el parque que tienen perros.
2: Uy, qué pereza los dueños de los perros.
3: Total, total, ¿verdad? O sea, que nosotros somos dueños de perros que hemos dado pereza.
2: Sí, sí,
3: tenemos
2: totalmente
3: que asumirlo.
2: Uh-huh.
3: Vale, pues aquí en el equipo empezamos a hablar de cosas que nos podrían parecer lo mismo, ¿no? O sea, vamos a poner en un ranking.
2: Vale.
3: Y según también las valoraciones del equipo, que espero que esté despierto porque vais a participar, ¿dónde pondríais cada cosa? Por ejemplo, surgió, y claro, imagínate, el café.
2: ¿Sí?
3: O la ropa interior. Aquí se trata de elegir, ¿vale? Café o ropa interior.
2: Yo lo tengo clarísimo, ¿eh?
3: O sea, tú por la mañana te levantas y solo puedes escoger o tomar café, que ya no vas a poder tomar café en todo el día si no lo eliges, o ponerte ropa interior, que si no, no te vas a poder poner.
2: Contra todo pronóstico, digo ropa interior.
3: ¡Buah, qué fuerte!
2: ¡Ropa interior!
3: Lo tengo clarísimo. O sea, yo voy sin bragas si hace falta, pero yo café me lo tomo.
2: O sea, yo soy incapaz de ir sin ropa interior.
3: Bueno.
2: Es que me da grima. Es que no puedo.
3: ¿En serio? Mira, aunque lleve un pantalón de cremallera, un vaquero apretado de cremallera, prefiero ir sin ropa interior y tomar un café.
2: ¡Oh, vaya!
3: Que ir con ropa interior, te lo juro, ¿eh?
2: ¡Oh, vaya, Chris!
3: A ver, ten en cuenta que no voy a tener miedo de la cremallera al subir, que se enganche nada.
2: Claro, los hombres sí.
3: No
2: vaya a ser.
3: Pero es verdad que puede ser muy incómodo, pero aún así, sin café me muero.
2: Vale, venga, tenemos otra. ¿Una buena cama o un buen sofá?
3: Yo soy buena cama. Buena cama, siempre.
2: Es que
3: si
2: también
3: tengo que elegir, yo buena cama. Me encantan los sofás, pero buena cama. Buena cama siempre.
2: Una buena cama. Es que yo me echo la siesta en la cama, que
3: en
2: mucha
3: concreto,
2: gente pregunta.
3: Una cama de 2x2, si puede ser.
2: Se puede ser, sea blandita.
3: Vale, aquí coincidimos. Y vale, la que más polémica ha generado, que es la que vamos a comentar con el equipo, es... Si durante toda tu vida pudieras elegir solo hacer una cosa, que es disfrutar de la comida, comiendo,
2: sí,
3: ¿vale? Cosas
2: vale
3: que te gusten.
2: Muy bien.
3: O mantener relaciones sexuales,
2: vale,
3: ¿qué elegirías?
2: ¿Sexo o comer?
3: Sexo,
2: vale,
3: o comer.
2: Primero, a ver, ¿qué dice el equipo? Quique.
5: A ver, vamos uno por uno. Alex.
6: Yo es que comer no me gusta mucho, así que...
3: Lo otro.
5: Yo solo comer, sin duda, pero vamos,
2: solo
5: sin duda
2: comer
5: alguna. Marisa.
2: Uy, Marisa.
7: Sentido común. Comer.
3: No,
2: ¿comer?
7: Si no comes, te mueres.
3: No, pero imagínate una
5: disfrutar,
3: sonda.
5: Disfrutar, no, disfrutándolo.
3: Es una tú tienes una sonda puesta si hace falta, o sea, pero no puedes volver a disfrutar de comer.
7: Comer.
2: ¿Comer?
3: Tú eliges comer.
5: ¿Yanire?
8: A ver, ambas son maravillosas, pero
3: sí,
8: me
3: claro
8: con comer, obviamente.
5: Vale, solo queda Carlota.
2: Carlota, ¿tú qué dices?
9: Uf, es que yo entre comer... yo es que me quedo con dormir, la verdad, ¿eh?
5: Carlota, su rollo.
3: Bueno, yo claramente, y por eso surgió toda esta polémica, es que yo me quedo con mantener relaciones sexuales.
2: ¡Anda!
3: También que con sexo, pero antes de comer, sí, seguro.
2: El 10% del equipo, porque yo digo comer, ¿eh? Yo digo comer también, ¿eh?
3: No, o sea, yo sexo. Ah, ¿tú no habías dicho aún?
2: Yo comer.
3: Tú comer, lo teníamos tan claro que ni te hemos preguntado, gallo.
2: ¡Cufe libre!
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1: Sí, bienvenidos a La Gente Está Fatal, el informativo de Lulu, ¿eh? ¿Cómo? No me mires así, gallo. Me gusta traer los viernes un resumen con cosas así que han pasado esta semana, pero que no crispen. Y dándole vueltas a cómo esquivar todas las movidas feas así de estos días, lo he visto clarísimo. Hablar de Punch, el monete ese viral que tiene pendiente a todo el mundo por ir con un peluche. A Llurena, la antigua Tamara, en una entrevista le preguntan por sus algoritmos en Instagram qué vídeos le aparecen y son todos del monete.
2: Puede ser que me salga Punch, porque los ratitos pocos que tengo libres, mirando cosas de Punch, a ver qué se dice Punch. Pero yo, para mi interior, Punchito, mi bebé Punchito. Yo he llorado, mirando vídeos de Punch cuando le han pegado y se cobijaba con su peluche.
1: Ay, me encanta como dice Punch. Pobre. Ahí llorando la pobre cuando los otros monos zurraban al monillo, Llurena, como decía tu canción, no cambies,
3: Sí. Le podemos decir. No cambies.
1: Sí, oye, te ha salido, Bueno, y es que lo de ese mico no es normal, Cualquier imagen suya te rellena perfecto el hueco ese de los telediarios antes de los deportes, que hay que meter como sea algo así como de buen rollo, ¿no? Da más noticias ese mono que la agencia EFE, mira.
4: El mono viral que conmovió a miles por su apego a un peluche tras ser rechazado por su madre vuelve a ser tema de conversación en redes sociales. El motivo es la aparición de una nueva compañera, que ha sido rápidamente identificada por los internautas como su novia. El macaco viral ya encontró el amor.
1: ¡Ojo! Ya encontró el amor. Vaya. In love, Punchito. Crecen tan rápido, de verdad. Ay, si es que era chiquitín hace dos semanas.
5: El adolescente, ¿eh?
1: Punchito, míralo. Ten cuidado, a ver si se te acercan por la fama. Y no es amor verdadero, ¿eh? Que eres ahora mismo muy codiciado. Menuda fuente de dinero para ese zoo de Tokio está resultando lo del mono, ¿eh? Tanto que ahora, curiosamente, todos los zoológicos tienen un macaquito al que le ha rechazado su madre. Este está en Cantabria.
6: Para los Punch lovers como yo, que sepan que en España tenemos a nuestro Punch español, se llama Richter y es un monito de un zoo cántabro que también se ha criado con un peluche después de ser rechazado.
7: Hoy crece fuerte y feliz con su compañero inseparable, este peluche de la propia tienda de recuerdos del zoo.
1: Ni un zoo sin su mono abandonado ha agarrado un peluche ahora, Que casualmente es un peluche que venden en la misma tienda del zoo.
5: ¡Oh, vaya!
1: Mira, ¿que te ha gustado el muñequito? Pues aquí sí, lo tenemos, mira. Mira, 9,95.
8: Uy, ojalá.
1: Sí, ojalá.
8: 9,95.
1: Es verdad, me he quedado yo. Me he quedado en los 2.000.
5: Tira para arriba.
1: Ay, los animalicos, es que nos arreglan un informativo. Son muy graciosos y le quitan hierro a todos. Si a una noticia le metes cualquier bicho, entra sola.
9: Vean ahora cómo ha acabado este atraco a una joyería en Turquía. El ladrón revienta el cierre de la tienda, coge todo el oro que puede y escapa montado en un burro. Sí, sí, el animal le esperaba pacientemente ahí en la puerta del local. Ya ha sido identificado y detenido.
1: ¡Hala, pobre platero, a la trena,
5: ¿Y el burro qué?
1: Claro, pues a la trena también. Por cómplice. Pero ¿cómo no te iban a pillar, alma de cántaro, de verdad? Le cogieron la matrícula al burro. Era un robo ecológico, pero lento, claro, lento, evidentemente. En Asturias. Claro. En Asturias, en Gijón, recientemente tuvimos otro ejemplo fantástico de ese binomio mágico que forma suceso más animal. Cabecita de gamba para un recolector de corte.
10: Fue en el día de ayer cuando un señor estaba caminando por esta calle, la calle Juan Alonso de Gijón, y de repente algo le cayó en la cabeza. ¿Cuál fue la sorpresa cuando eso que se le había caído era un gato? El gato está en perfecto estado y el señor sufrió una serie de heridas y tuvo que ser atendido en un centro médico.
1: Vaya por Dios, menos mal que no fue un gato hidráulico,
5: Primero señor. El gato y después el señor.
1: Sí, es verdad que los mensajes debajo del vídeo, todo el mundo decía, bueno, pero el gato está bien o no. El pobre hombre no se acordaba ni el tato.
8: Pobre.
1: De verdad, ¿para qué pasa por ahí el señor? Como diciendo, deja al gato que se tire cuando quiera sin obstáculos, madre mía. Bueno, y tristemente el tema de la guerra pues sigue ahí. Pensábamos que eso era para eclipsar lo de los Terians, pero al final parece que iba en serio. Menos mal que a veces aparece de chiripa algún momento de WhatsApp, como cuando esta compañera de televisión española quería informar, pero había un menino, un mizifú, que la estaba molestando. Atención.
11: Para empezar, ha atacado una de las infraestructuras petroleras más importantes de Oriente Próximo. Perdón, es que tengo un gato aquí. Ya se lo han llevado.
1: Los pinches gatos, Si no son los protagonistas, se aburren, Todos conocemos, todos tenemos amigos así,
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0: podríamos comenzar la semana para que sea una semana espectacular. Y si el primer titular que te doy ahora mismo, las 6, las 5 en Canarias, es: hoy vamos a volver a regalar dinero, 1.500 euros, hoy vuelve Pasta Ya. Bueno, pues es una buenísima noticia. Aquí Dani Moreno, El Gallo. Bienvenidos a Anda Ya en los 40. Lunes 25 de mayo. Vamos a por ello, con dinerito ahí revoloteando en el estudio. 1.500 euros que pueden ser para ti.
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1: Que comienzo con Taylor Swift. Acabas de escuchar The Fate of Ophelia. Y atención porque tenemos noticias. Good news. Bueno, bueno, bueno. Y en Nueva York están sonando ya las campanas de boda. Sí, Taylor Swift y el jugador de la NFL, Travis Kelce, se casarán en la ciudad que nunca duerme el próximo 3 de julio con él. Esa es la fecha. Esta información se ha hecho pública, aunque ninguno de los dos lo ha confirmado, y al parecer ya han informado de la fecha a los invitados e invitadas. Pero todavía se desconoce la localización exacta. Estamos pendientes, ¿eh? Tremendo bodorrio que se viene 3 de julio. Ojo, es muy posible, según últimas informaciones, que se case Taylor Swift y Travis Kelce. Ahí estaremos, pendientes. Bueno, a todos, buenos días. Hoy que sepas, como te he adelantado al comienzo, que vamos a regalar 1.500 euritos. El combo de Madonna y Sabrina Carpenter lo van a hacer posible. 1.500 euros van a caer hoy a las 9, las 8 en Canarias.
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1: Juan Magán y Omar Montes, Ayer la vi, versión 2026. Vamos a abrir nuestro WhatsApp, 616-52-9899. Hay una persona, ahora mismo, en la redacción de Anda Ya, que es Carlota, que es la persona que se ocupa de escuchar vuestros audios. Está sola. Está tomándose un café sola. Por favor, envíale mensajes como este.
2: Buenos días, Anda Ya. Buenos días, Carlota. En especial para ti, que ya me he enterado que eres la encargada de organizar las canciones. Pues mira, tengo una hija que se llama Blanca, que el próximo 25 de mayo cumple 4 añitos. Y como la mayoría de niñas de España, pues les encantan las K-pop. Muchas gracias, un saludo.

0: ¡Qué maravilla, oye! ¡Qué maravilla! Una canción de K-pop especial para Blanca, personalizada. ¿Tú también quieres hacerlo? ¿Quieres dedicarle una canción y que se la personalicemos? ¿Sí? ¡Venga, va! 616-529-899. Carlota, prepárate.
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2: ¿Sí?
3: Diga.
2: ¿Quién es ahí?
3: Diga.
2: ¿Diga qué?
3: ¿Quién es?
2: Y es que, ¿quién es usted?
3: ¿Usted dónde llama?
2: Yo no, ¿te ha llamado usted?
3: No, me han llamado. ¿Quién
2: hombre,
3: es?
2: Hombre, vamos a ver.
3: No, me han llamado aquí a mi casa.
2: Bueno, hombre, no lo creo.
3: No, a mí me han llamado ahora mismo.
2: ¿Usted quién es?
3: No, que me han llamado.
2: ¿Pero quién es usted?
3: Yo soy hermana de Isidora.
2: Ajá, y yo de Alejandra.
3: ¿Eh?
2: Y yo de Alejandra.
3: Sí, ¿y qué es lo que quiere? Dígame.
2: ¿Qué está sorda usted?
3: ¿Eh?
2: Está sorda.
3: ¿Qué?
2: Que si está sorda.
3: ¿Eh?
2: Que si está sorda, no, oye.
3: Pero usted ¿qué es?
2: Yo soy yo.
3: ¿Usted? ¿Eh?
2: Que yo soy yo.
3: Yo que sé quién es usted.
2: Claro, yo tampoco quién es usted.
3: Yo soy una persona que estoy en mi casa.
2: Ah, ¿y yo la mía? ¿Dónde vive?
3: Vive aquí, sí.
2: Sí, aquí. ¿Y ese aquí de dónde es?
3: ¿Eh?
2: ¿Ese aquí de dónde es?
3: No lo sé.
2: Ah, ¿no lo sabe? Pues entonces, ¿a qué estamos hablando?
3: ¿Qué?
2: ¿Que entonces a qué estamos hablando?
3: Usted llama por Isidora, pero Isidora no ha llamado a ningún sitio.
2: No. ¿Y entonces usted qué es?
3: ¿Eh?
2: ¿Usted qué es? Hermana de Isidora, ¿no?
3: Sí.
2: Ah, pues bien, me gustaría conoceros.
3: ¿Qué?
2: Que me gustaría conoceros a Isidora y a ti.
3: No, si no me explica otra cosa.
2: ¿Qué cosa te tengo que explicar?
3: ¿Usted a qué número llama?
2: La que me ha llamado es usted.
3: ¿Eh?
2: Y yo que la que me ha llamado es usted. Y no tengo toda mañana para estar aquí atecándola, ¿eh?
3: Sí, ese número es aquí.
2: Que no tengo toda la mañana para estarla teclando. Tengo muchas cosas que hacer para estar aquí entreteniéndola.
3: ¿Que no tengo otra cosa que hacer?
2: Que sí, que no tiene otra cosa que hacer más que llamarme a mí.
3: Yo no tengo que decir nada más que quién es.
2: ¿Y quién es usted? Que no sé nada.
3: Yo soy hermana de Isidora.
2: Ya, y yo hermana de Alejandra.
3: ¿Isidora?
2: ¿Eh? Isidora, sí, Isidora.
3: ¿Isidora?
2: Que no, que la voy a colgar porque ya me estoy cansando.
3: ¿Qué digo yo?
2: Ya me estoy cansando de teclarla.
3: Pues yo no sé.
2: ¿No sabe? ¿Y qué es lo que no sabe?
3: Es un desmadre a la americana.
2: Ah, sí, ni tanto. Que es un desmadre a la americana.
3: No, gracioso de nada.
2: Pues no voy a llorar, ¿eh?
3: Ya, no sé si es a la americana o a la inglesa.
2: O a la inglesa. O a la francesa.
3: ¿Eh?
2: O a la francesa.
3: Debe ser una confusión, mire, no sé cómo ha podido
2: ser. Puede ser. Bueno, pues nada, ya la cuelgo.
3: Espere un momento.
2: No, de esperar nada.
4: Mamá, es una broma. Feliz cumpleaños, 89 años.
2: Pero hija, pero ¿quién la señora que me está hablando, tanto me llama y tanta lata me está dando?
5: Natalia.
2: Me está dando mucha lata.
5: Natalia.
2: Sí.
5: Que soy San Bernardino de Andalla de los 40, que es la tía abuela. Que es una broma que te hace tu hija para tu 89 cumpleaños.
2: Muy bien, muchas gracias.
4: Felicidades.
5: Felicidades.
2: Gracias.
3: ¿Isidora?
5: Invítala al cumple, hombre.
2: ¿Isidora?
3: Sí.
2: Que te invito a mi cumpleaños.
3: Ya.
2: ¿Sí? ¿Vas a venir?
3: Sí.
2: Bueno, pues entonces aquí quedamos, ¿eh?
3: No, gracioso de nada.
2: Muy gracioso.
5: Natalia, que felices 89.
2: Gracias.
5: Un besazo grande.
2: Un beso a ti.
0: Y a las 8:45, una nueva broma de Anda Ya con San Bernardino. 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
1: Hay mucha gente que está esperando este momento. Vamos a resolver a las 7, las 6 en Canarias. En estos minutos, no hace falta que pienses demasiado. Solamente escuchar bien lo que te voy a poner ahora mismo, que dura solo 6 segundos. La pregunta es, ¿qué temazo relacionado con el fútbol hemos troceado? Solo dura 6 segundos, escucha bien. ¿Qué canción es? ¿Quién la canta? Mensaje a nuestro Instagram, @40andaya, nuestro Instagram. Un mensaje escrito o un audio. Sirve cualquier cosa, pero ¿qué canción es? La taza está en juego.
2: ¿Quién te dijo esa mentira?

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0: Nos dan las 7, las 6 en Canarias, lunes 25 de mayo. ¿Cómo estás? ¿Cómo te encuentras? Bueno, pues después de las temperaturas del fin de semana, con ese bajón que tenemos anímico, estamos todos chafados. No os preocupéis que vamos a subir la temperatura un poquito más, Lo vamos a subir un poquito más. De eso vamos a hablar enseguida. Pero antes, Cristina Bosca, buenos días.
1: Hola, Gallo, buenos días a todo el mundo. ¿Cómo que chafados?
0: Sí.
1: ¿Chafados?
0: Estamos chafados.
1: ¿Por qué?
0: Estamos agotados del calor, anímicamente.
1: Es que, yo soy tan Gijón y me baño en la playa.
0: Ah, claro, porque ahí hace buena temperatura, claro.
1: Bueno, he visto, mira cómo estaba la playa.
0: ¿Sí?
1: Yo he ido a Gijón en verano,
0: sí.
1: No había tanta gente.
0: Claro, claro.
1: O sea, las temperaturas brutales, súper locas,
0: Y esta semana van a subir aún más,
1: Claro, normal, porque es mi cumpleaños esta semana.
0: ¡Hala, es verdad!
1: Os lo recuerdo, había lunes... Porque así tenéis tiempo de prepararlo,
0: Esto es el día 28, ¿no?
1: Sí.
0: El 28.
1: El jueves.
0: 28 de mayo, cumpleaños de Cristina
1: Bosca.
0: Muy bien,
1: así me gusta. Ahora
0: voy a poner aquí en la agenda del móvil para que no se me olvide, 28. Vale, perfecto, venga, va. Lo sabemos todos, Luego...
1: Más os vale.
0: Lo digo mirando al equipo, lo sabemos todos, ¿no? 28.
1: La tarta de plástico está preparada, ¿no?
0: Está preparada.
1: Vale.
0: Bueno, vamos enseguida por las noticias con tres titulares y enseguida vamos a resolver nuestro acertijo. Hoy, lunes, la cosa comienza así. Fin de semana de manifestaciones por la vivienda digna en 5 ciudades de España.
1: La más multitudinaria fue ayer en Madrid con más de 23.000 asistentes. Piden que se recupere el alquiler indefinido, que se bajen los precios y salarios dignos para costear la vivienda. Estas manifestaciones recorrerán España hasta el 28 de junio.
0: Y como te decíamos, el calor no da tregua y esta semana se podrán alcanzar máximas de hasta 39 grados.
1: También se prevén noches muy tropicales en las que se registrarán más de 20 grados. Este episodio de calor se irá debilitando de cara al jueves o viernes.
0: Y en deportes, dos titulares. El Deportivo de La Coruña sube a primera y el Real Madrid de baloncesto se queda sin la Euroliga.
1: El conjunto coruñés venció al Valladolid y logró dejar atrás la segunda división después de 8 años. Y en baloncesto, el Real Madrid perdió contra el Olympiacos en una final muy sufrida.
0: Vamos a por nuestro acertijo. Atención, que viene la solución.
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0: El temazo relacionado con el fútbol, precisamente, hemos troceado. Escucha bien. Nos han llegado mensajitos a nuestro Instagram, @40andaya. Vamos a escuchar uno de esos audios. Hola.
3: Buenos días. El acertijo de hoy es... Sube la mano y grita gol, gol, gol, gol, gol, de Cali y el Dundee.
1: Pues eso dice Lander Martín, que se lleva la taza de Andaya. Le faltaba también a Bisbal, que forma parte también de la canción. Y es, no hay dos sin tres. Por cierto, que hoy es el Día Mundial del Fútbol.
0: Anda, mira, pues precisamente, muy avispados, habéis estado muy bien. Felicidades, te llevas la taza de Andaya. Vamos a por nuestro número uno, así arrancamos. Para hacerlo en esta segunda hora, una subida, la más fuerte de toda la semana. 16 puestos arriba del 17 al 1, y es para Olivia Rodrigo. Este es el 1 en los 40, se llama Drop Dead.

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2: Duérmete, niño, duérmete ya. La, la, la, Lilo. Venga, andalleros y andalleras, a quitarse bien las legañas de la cara, por favor. Venga, vamos. El cansancio del lunes, ¿eh? Hay gente que ha dormido muy mal. Una pregunta que os voy a hacer. ¿Cuánto estaríais dispuestos a pagar por dormir una noche como un bebé?
3: Bueno, que eso es verdad que es una expresión que no tiene sentido, porque los bebés duermen fatal, la mayoría, ¿eh? Duermen poquísimo, se despiertan todo el rato y vamos. Pero es verdad que hay una nueva tendencia que es el turismo del sueño.
2: ¡Oh, vaya!
3: Es decir, turismo que es igual a gastarse mucho dinero para dormir mejor. Entonces, estas experiencias lo que ofrecen es habitaciones diseñadas solo para dormir, programas con tecnología, terapias, a ver si se van a dormir los oyentes, y control del sueño. Y hay cadenas hoteleras que ofrecen habitaciones por el módico precio de $2,000 la noche.
2: Aquí es cuando ya me bajo de la vida. $2,000 una noche por dormir bien.
3: Sí.
2: Vamos a ver.
3: Entonces, te pillas unos días, te pillas unos vuelos, el hotel, organizas todo un viaje y y tu destino es una cama mollosa, ¿sabes? Así como ¡qué rica!
2: Con 4 o 5 almohadas, ¿eh?
3: Ay,
2: todo limpito, ¿eh?
3: No me suena nada mal, fíjate.
2: Te sacan un riñón, pero duermes como un bebé.
3: Hombre, es que, a ver, hay gente que tenemos problemas para dormir, pues que tenemos hijos, que hay jaleo en la calle.
2: Ay, sí, ya.
3: ¿No? Que tienes unos vecinos que no paran.
2: Es verdad que estás...
3: No para.
2: Estás viviendo en el centro de la ciudad que dicen, pues mira, aquí en un piso pequeño. Y no, es que no puedes dormir. El vecino, las fiestas patronales, ahora gana el Madrid, ahora no sé qué, ahora una manifestación. Es que
3: una amiga mía dice, me he venido a tomar por saco a la naturaleza, a vivir, y resulta que hay una obra al lado de mi casa.
2: ¡Hala, venga!
3: Entonces, pero pegada, pared con pared. Y entonces, es verdad, pues cada uno tiene... Pues en este caso, turismo del sueño. ¿Es un me bajo de la vida? Sí, porque, a ver...
2: Correcto.
3: Ojalá no tuviésemos que pagar para dormir,
2: claro,
3: ¿no?
2: Ahorrando para dormir bien, ¿eh? Fíjate cómo es la cosa, ¿eh? Cómo es el bucle. Ahorrando dinerito para irte un fin de semana para dormir a gusto. Si es que, desde luego.
3: Y jamás haría yo esto, fíjate.
2: Ni tampoco.
3: Porque yo soy de las que se hace el viaje y procura no estar en la cama nunca,
2: claro,
3: ni dormir, o sea, procura...
2: No,
3: venga, vamos, hay que aprovechar,
2: visita.
3: Y también hay retiros de descanso, ¿eh? También esto es súper típico, ahora está súper de moda,
2: Es verdad.
3: Que te vas a estar ahí, que te quitan el móvil, que dices tú, o sea, estoy pagando para que me quiten el móvil,
2: quita.
3: Para no poder comer no sé cuántas mil cosas.
2: No.
3: Pues no sé, no lo acabo de ver.
2: Y luego socializa, ¿eh? Ponte a hablar con la gente, uy, quita.
3: A mí me vendría bien uno de estos de no hablar. Prohibido hablar, tienes que estar callada. Y vengo de ahí loca.
2: No podrías. No, por favor, que no pase, que luego lo sufrimos nosotros.
3: Total.
2: Bueno, atención, porque tenemos algo para ti espectacular. Vamos a volver a regalar hoy 1.500 euros y lo vamos a hacer con Bring Your Love, la nueva canción de Madonna y Sabrina Carpenter. Lo vamos a pasar bien, porque esto me pone a mí... me pone tontito.
3: Mira, ¿cómo te pone?
2: Mira.
3: No entiendo.
2: Me pone tontito. En Madonna y Sabrina Carpenter.
4: Chica, ¿qué dices?
3: Sí, es raro.
2: No, raro, ¿por qué?
3: No sé.
2: Por la canción, Chris.
3: Vale.
2: La canción, porque me encanta.
3: Creía que ibas por otro lado y estaba flipando.
2: No, hombre, que no. 8.50, 7.50 en Canarias. Vamos a dar la pista y a las 9, las 8 en Canarias, vamos a regalar 1.500 euritos.
3: Y eso no va a ser nada raro, ¿eh? 8.50, 7.50 en Canarias. Damos pista 9. A las 8 en Canarias resolvemos.

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1: Estamos en las 7:30, 6:30 en Canarias, arrancando la semana con Nacho Gómez, hermosura. Nacho, buenos días.
2: Hola, ¿qué tal? Buenos días, Cris. Buenos días, Gallo. Buenos días, andalleros y andalleras. Bueno, estamos en plena primavera trompetera. Y entre otras cosas, se están sucediendo ya pues bodas, algunas de ellas casi no las saben ni los propios novios, mira.
3: Sábado 30 de mayo, Nueva York.
4: ¡Hola!
3: Los padres de la novia, Carlos Herrera y Mariló Montero.
5: ¿Un enlace secreto?
3: Sé que muchísima gente cercana se están enterando ahora mismo por este programa.
2: Un enlace secreto, dice bueno, Joaquín secreto. Bueno, secreto ya no es. Ya para empezar, la boda era tan íntima que los propios novios se están enterando ahora mismo casi, oyendo Anda ya. Madre mía, y algún posible invitado pues habrá respirado aliviado, ¿no? Pensando, bueno, pues si me acabo de enterar viendo la tele, pues me imagino que me voy a ahorrar el regalo, ¿no? Bueno, en fin. Y por cierto, ya que estamos en harina, ¿cuánto sale la broma en estos momentos? ¿Cuánta panoja hay que soltar por persona? Bueno, pues estuvo con Aymar hace unos días, la wedding planner de los famosos, y salió el espinoso tema del regalito.
6: Claro, 150 euros me dieron a mí cuando me casé, yo que me casé en el 2012. Claro, desde entonces hasta ahora ha subido todo.
7: O sea, ¿cuánto es quedar bien?
6: Si pensamos en cubrir el gasto de los novios, o sea, el cubierto con el regalo, ahora mismo estaríamos hablando de unos 200 euros.
2: ¡Hala, 200 pavazos! No estás invitado, estás patrocinando proyectos de vida ajenos.
1: Poco me parece, ¿eh?
2: Bueno, joder, pues macho.
8: ¿Poco te parece?
2: Esto debe ser como lo del aceite o lo de los...

0: huevos que se le echa la culpa a la invasión de Ucrania o a lo del estrecho de Hormuz. Hay que subir el regalo de boda porque está la vida. Está todo muy mal. Bueno, y la otra opción, pues la clásica de toda la vida de Dios, la de sacar pasta del sobre si no has comido como un general. Esto todavía se sigue haciendo. Lo contó y lo reconoció el cocinero de la tele de Extremadura.
1: Entralejo, como no pongas langostinos en las bodas, te quitan dinero del sobre, ya te lo digo yo.
2: ¿Tú alguna vez has sacado dinero de algún sobre? Dilo.
1: Pues sí.
2: Qué sinvergüenza.
1: Hombre, claro que sí.
2: ¿Cuánto quitaste?
1: Pues 50 euros.
2: Bueno,
1: Sara, es que dije, estoy haciendo el ridículo.
2: Tú a mi boda no vienes.
0: ¡Hala! Sin langostinos, pues 50 papitos menos.
3: Claro, esto para bolsillo.
0: Claro, esto es como una reseña en TripAdvisor, pero en tiempo real, como diciendo, no me está gustando, pues menos mal que todavía no ha dado. No sé si alguna vez vosotros habéis sacado un poquito de dinerito.
4: Es que yo hago transferencias siempre, ya, la verdad.
0: Claro, esto pasa más en los pueblos. Yo creo que todavía es habitual lo del
3: sobrecito.
0: Y eso
3: lo controla Hacienda, cuidado, ¿eh?
0: Sí.
4: ¿El qué?
3: Lo de dar dinero, cuidadito.
0: Por eso, el sobrecito. Bueno, aunque eso sí, si no me invitas a tu boda, ni se te ocurra que vaya a tu despedida, ¿no? Esa combinación de aeropuerto, vergüenza, resaca y arrepentimiento, toda junta, ¿no? Ideada por el mismísimo Satán. Esos chotos haciendo abdominales en la Plaza Mayor de Chinchón, ¿eh? Con una pichita en la cabeza. En fin, los ayuntamientos están desesperados.
5: Tres jóvenes disfrazados bailan y hacen flexiones a plena luz del día en la calle Larios. El Ayuntamiento de Málaga puso en marcha una normativa para controlar algunas actitudes comunes en las despedidas de soltero. Sin embargo, ni las multas consiguen parar estas fiestas desde mayo hasta octubre.
6: A ver, Bea, ¿existe alguna posibilidad de que las despedidas de soltero puedan acarrear, no sé, prisión permanente revisable? Al menos...
0: Muy de acuerdo con Iñaki, claro que sí. Desgraciadamente, a nivel jurídico, no hay manera de meterle mano a lo de ir como un mamarracho, ¿eh? O pagar un pastizal por dormir 3 horas con un tío disfrazado de plátano.
3: Busquemos un buen fiscal.
0: Sí.
4: A mí donde más rabia me dan es en el tren, he de decir.
0: Uf, es que desde que empiezan ya,
4: claro,
0: ya,
4: porque,
0: ya dan rabia, ya dan...
4: Yo este fin de semana fui a Gijón y entonces en el tren había 2 despedidas mínimo. Mucho cachondeo.
0: De plátano.
4: Claro, ya de juerga, bebiendo, tal. Sí. Y tú vas con tus hijos, ¿sabes? Y no puedes ir ni a la cafetería. Y dices, oye, por favor.
0: Ni explicarles por qué van torcidos ya desde el pasillo del tren. Bueno, y también es tiempo de comuniones, ¿eh? En Pasapalabra se vivió un momento surrealista. En pleno programa, José Manuel Parada aprovechó que tenía enfrente al mítico David Cibera y le hizo unas propuestas.
7: ¿Puedo preguntar, como periodista que soy?
8: Claro, claro que sí.
7: Cibera, mayo, comuniones, ¿haces bodas, bautizos, comuniones? Tengo 2 este mes, tengo unas comuniones y un buen regalo que venga a cantar, o sea, David Cibera.
9: Tenemos
7: ¿qué
9: un
7: precio
9: formato
7: hay?
9: También acústico. ¿También? Estamos en gira grande de verano, pero también tenemos un formato acústico.
7: Bien, te voy a contratar.
9: Venga.
7: Por 2 harás precio.
0: Bueno, vete a... Vaya tirada de caña, ¿eh? En Pasapalabra yo no sé si el rosco está por ver si va a haber rosco, pero te pueden salir un par de bolos rápidamente. Madre mía. Con la fe, celebración, ¿eh? Celebración donde Parada te arregla el mes. Pues la comunión. Madre mía, me harás precio si son 2, dice el sinvergüenza, de verdad. El ser humano sí, es
3: que
0: se
3: sea capela, da lo mismo, hombre.
7: ¿Eh? ¡Ay, campanera!
3: Ahí está.
0: Con venga. La fe, campanera. Madre mía, me imagino a Parada llegando a la comunión del sobrino con David Cibera, diciendo, este es mi regalo, que te cante el que la detengan en acústico.
7: Te parto la crisma.
0: Te parto la crisma, Galinsoga. Muy bueno, muy bueno. Bueno, queridos, que seáis muy dichosos. ¿Eh?
4: Igualmente.
3: Mucha risa. Gracias, Nacho. Cuídate. Hola, muchísimo. Adiós. Lo de cantar está preparado. Vamos a por el lunes. Y como siempre, nuestro teléfono que está abierto y es gratuito, hombre, deberías saberlo. 900 35 40 40.
7: Paquete con paquete.
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1: Lo de cantar.
2: Perdón.
3: Lo de cantar.
1: Vamos hasta Elche. Tenemos en el teléfono a Esther. Hola, Esther, buenos días.
4: Buenos días.
1: Hola, ¿estás acompañada? Cuéntanos.
4: Sí, estamos aquí, que íbamos directos al cole.
1: Sí.
4: Y vamos con mis hijos y yo.
5: Vale, hola. que tienen. Hola, que tenéis unos nombres muy guays, ¿eh?
6: Gracias.
5: Brian y Dylan, me encanta.
4: Sí.
1: Muy bien. ¿Y eso, Esther? Cuéntanos.
5: Sí, me recuerda a la sensación de vivir.
1: A mí también.
4: Sí, siempre me lo dicen, pero no, Brian fue por una película, la de la vida de Brian.
1: Ah.
5: Oh, bueno, y, una de mis pelis favoritas.
1: Muy bien. ¿Y Dylan? Sí.
4: Y Dylan, pues porque como era Brian, no le iba a poner José o Marcos. Entonces...
5: Dices, ya he entrado en esta sección de nombres, ¿no? Internacionales.
4: Claro. Y justo va y sale rubio con ojos azules.
1: Anda, mira, muy bien, muy bien. Oye, pues nos encanta esto. Familia, sí. Vamos a jugar a lo de cantar. Tenéis que terminar canciones a ver cómo hacéis esta de Lady Gaga, que se llama Abracadabra. La segunda vuelta me ha gustado más. La doy por buena, venga, vamos. La doy por buena. Me ha gustado porque Esther estaba diciendo, ¿pero qué estás haciendo? O sea, interrumpiendo todo el rato, diciendo, por aquí vamos mal, cariño. ¿Eh?
5: Sí. Bueno, y ahora vamos con una que seguro que os sabéis de memoria. Don Patricio contando lunares.
7: Nos acercamos a hablar en plan a ver qué surge y nos suelta. 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
4: un...
7: Que
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1: La doy por buena, vamos también. Lo ha hecho muy bien, Cris, ¿eh?
5: Me ha encantado, fabulosos.
1: Muy bien.
4: Muchas gracias.
1: Pues venga, enviamos la taza hasta Elche, ¿vale? Un abrazote muy grande, familia.
4: Muchas gracias.
6: ¿Podemos pedir la segunda, porfa?
5: Vale, pero tenéis que hacerla como si fuerais un robot, ¿venga? Vamos, con todos los días sale el sol.
8: Para darle color.
4: Todos los días
1: sale
4: el sol,
1: todos los días sale
4: el sol. Hola.
1: Venga, la doy por buena también, vamos.
5: Pero no han hecho el robot, ¿no? Un poco.
1: Todos los días sale el sol, chipirón, sí.
9: Mando un saludo a papi.
10: Le mando un saludo a papi.
4: Y a los amiguitos y a los abuelos.
1: Vale, perfecto. Pues venga, un saludo muy grande, ¿vale? Dos tazas hasta Elche. Gracias.
5: Mira, un homenaje para Brian.
1: Eso es. Bueno, y atención, porque somos frikis de la vida de Brian y demás cosas. Hoy es el Día del Orgullo Friki. Te pedimos que confieses. ¿De qué eres tú un friki y por qué? Cuéntanos, ¿vale? Te daremos una taza. Se la daremos a la confesión friki que más nos sorprenda.
5: ¿Tú de qué eres friki, Gallo?
1: Yo soy friki. Bueno, estoy haciendo una cosa muy friki, ¿vale?
5: Vale.
1: Estoy pasando todas mis cintas de cassette a digital. Tengo como 150 cintas y llevo todo el fin de semana pasando audio. Son
5: pero
1: muy
5: es
1: friki.
5: Música.
1: Es música y grabaciones de programas de radio también.
5: Ah, eso vale, porque música, tío, si estás
1: música,
5: todo
1: no, música
5: por
1: no.
5: ahí.
1: Pero soy muy friki de las cintas de cassette, yo.
5: ¿Sí?
1: Tengo en mi casa 150 o 200 cintas.
5: Madre mía.
1: Soy muy friki. ¿Tú eres friki de...?
5: Yo no sé, decidme vosotros. Yo no sé que sea friki de nada, ¿no? Bueno, soy muy friki de la marca de ropa, de mi marca de ropa favorita, pero no voy a hacer
1: muy
5: publicidad
1: friki.
5: Porque no me pagan, claro.
1: Muy friki.
5: Muy friki, que me encanta todo.
1: Buenísimo. Pues contadnos, por favor, que queremos saber, ¿vale? De que sois muy frikis. Confesad. 616529899.

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0: Vamos, eso es. Enseguida vamos a abrir nuestro WhatsApp 616529899, 616529899.
1: Buenos días a todo el mundo, buenos días, Gallo. Y por cierto, si ahora mismo tú estás diciendo, un momento, pero que ya son las 8, no, todavía no.
0: No.
1: Lo que pasa que hemos puesto el jingle antes de las 8 y estamos aquí infartando,
0: sí,
1: pero
0: no
1: podemos, podemos hacerlo, aunque sea a menos 3.
0: Que no pasa nada, solo
1: son
0: quedan
1: 3 minutos.
2: A ver, asumo,
1: Marisa, a ver.
2: Asumo.
1: Es lunes, asume.
2: Que hoy he dormido poco,
0: sí.
1: ¿Vale?
2: He calculado mal,
1: ¿vale?
0: ¿Sí?
2: Estas cosas no me suelen pasar, pero hoy lo asumo.
0: Que
1: claro
0: son
1: que
0: dos
1: sí.
0: minutos y es antes, que es
1: no
0: mucho
1: pasa
0: mejor.
1: Nada, no
2: una,
1: pasa
2: una
1: nada.
2: Una cosa loquísima que yo de pronto me han mirado todos con cara de terror.
1: De
2: en plan
1: falta
2: de,
1: una canción.
2: Pero que mira qué hora es. Y yo, ostras, espérate. A lo mejor me faltan 3 minutos.
0: Pero que no pasa nada, vamos a tirar igualmente porque no pasa nada. Si llegar antes está muy
1: oye,
0: bien.
1: Oye, ¿qué has hecho este fin de, Marisa?
2: Yo este fin de
1: ¿sí?
2: intentar dormir.
1: Pero
2: muy mal.
1: Te tienes que hacer turismo de este de dormir, que hemos contado antes que la gente se gasta una pasta para ir a una cama, a un hotel y a dormir.
0: Y pagar...
2: A mí me has dado mucha envidia este fin de semana, Chris.
1: ¿En Gijón?
2: Gijón.
1: ¿Te gusta Gijón?
2: Gijón.
1: Ah, muy rico, la verdad.
0: Una mantita, para dormir.
2: Calor. Y tú también me has dado mucha envidia con el concierto
0: del último de la fila. Estuve el sábado ahí, madre mía. En el Metropolitano,
2: Qué maravilla.
0: Los pelos como escarpias, tú. Bueno, muy bien. Vamos a darte los buenos días. Tenemos... Prepárate, ¿vale, Marisa? Que vamos a por la canción, lo primero. Tenemos buena música, buen rollo y...
3: Buenos días, amor, amor, amor. 8 de la mañana.
0: Buenos días, feliz lunes.

0: Canarias.
1: Muchos oyentes, en Gijón me he encontrado.
2: ¿Sí?
1: Muchas oyentes.
2: Qué bien,
1: ¿sí?
2: Qué
1: muchas,
2: bien.
1: Muchas.
2: Les enviamos un saludo.
1: Un beso gigante, dicen. Cada mañana. Bueno, súper linda, súper linda.
2: Bravo.
1: Es que fui al concierto de Iván Ferreiro, por cierto.
2: ¡Bravísimo!
1: ¡Promesas que no valen nada!
2: Otro de los grandes, ¿eh?
1: Hombre, qué bien, qué bien.
2: Mueve los clásicos, muy bien. Bueno, genial. Atención, vamos a por las noticias y enseguida vamos a resolver nuestro estudio que tenemos aquí encima de la mesa. Fin de semana de manifestaciones por una vivienda digna en 5 ciudades de nuestro país.
1: La más multitudinaria fue ayer en Madrid con más de 23.000 asistentes. Piden que se recupere el alquiler indefinido, que se bajen los precios y salarios dignos para costear la vivienda. Estas manifestaciones recorrerán España hasta el 28 de junio.
2: El calor no da tregua y esta semana se podrán alcanzar máximas de hasta 39 grados.
1: Uf, también se prevén noches tropicales en las que se registrarán más de 20 grados. Este episodio de calor se irá debilitando de cara al jueves o viernes, menos mal.
2: Pues qué calor, mira, qué calor. Calor. Bueno, y en deportes, dos titulares. El Deportivo de La Coruña sube a primera y el Real Madrid de baloncesto se queda sin la Euroliga.
1: El conjunto coruñés venció al Valladolid y logró dejar atrás la segunda división después de 8 años. Y en baloncesto, el Real Madrid perdió contra el Olympiacos en una final muy sufrida.
2: Hoy es el Día Mundial del Fútbol y también el Día del Orgullo Friki. Y os hemos preguntado... ¿podéis enviar, por favor, una nota de audio para confesar cuál es vuestro momento friki más importante de vuestra vida?
1: ¿De qué sois frikis? A ver qué nos ha dicho la gente.
2: 616-529-899. Hola, buenos días.
3: Yo soy muy friki de los puzzles, hasta el punto de que me compro 3 o 4 puzzles, los intento montar lo más antes posible. Tengo un tablero para montar los puzzles y unos forros para guardarlos, para conservarlos.
4: Soy friki de Star Wars. En mi brazo tengo tatuado el nombre de mi hija en el lenguaje urebés. Que la fuerza os acompañe, chaval.
5: Que a mis casi 44 años sigo cazando Pokémon con el Pokémon GO. Digo a Pikachu.
6: Soy super mega ultra friki de los Minions. Chaquetas, mochilas.
7: Yo muy friki de Dragon Ball. Al punto de que tengo perro y se llama Goku. O sea que todo.
1: Me encanta, ¿eh?
2: Madre mía, los seguidores de Dragon Ball es que son muy frikis.
1: Me encantan los frikis.
2: Son los más frikis de todos, ¿eh?
1: Yo es que soy muy friki de muchas cosas. Me gustan también los videojuegos.
2: Sí.
1: Pero claro, lo típico que antes siempre se asociaba a videojuegos,
2: sí,
1: a series, ¿no?
2: ¿Y los
1: soy
2: Pokémon?
1: Muy friki de Friends. Yo los Pokémon, ¿no? Yo los Pokémon, mis hijos son más frikis.
2: ¿Todavía sigue eso, esa fiebre de los Pokémon?
1: Sí, mis hijos.
2: ¿Todavía hay gente cazando Pokémon por la calle?
1: Claro.
2: ¿Todavía existe eso?
1: Ah, o sea, el Pokémon GO no está tan de moda.
2: Ah, eso digo.
1: Pero sí está de moda los Pokémon.
2: Vale, perfecto. Pues venga, al seguidor de Dragon Ball le vamos a enviar la taza de Anda Ya, que sigue siendo un friki.
1: Sí, seven.
2: Bueno, enseguida Danny Ocean, también Taylor Swift. No te muevas de Anda Ya en los 40. ¡Feliz lunes!
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1: Vamos a ver después del fin de semana cómo se levantan los más peques de la casa. Llegan los sueños a nuestro WhatsApp.
2: Hay uno de nuestros momentos favoritos.
3: Hola, soy Gonzalo y este es mi sueño. Estaba en mi colegio y había leopardos, personas malas.
4: Soy una persona mala.
3: Y un brain rot.
5: Tum, tum, tum, sahur.
3: Y yo estaba escondido. Me movía hacia la salida, entonces el brain rot no nos dejaba salir.
6: Tum, tum, tum, no vas a salir de aquí, bambino.
3: Y cuando estaba luchando contra él,
5: tum, tum, tum, tum, tum.
3: Entonces el brain rot cogió la espada martillo.
6: Ha llegado el momento de usar la espadini martillini.
3: Y ya está. Ese es mi sueño. Adiós.
1: Se ha quedado un poquito atrapado ahí Gonzalo, Dice, no puedo salir.
2: Me gusta mucho, qué lindo. Pues ya sabes que tú también puedes mandarnos el sueño de tu peque y que así os llevaréis una taza de Anda Ya.
1: 616-529-899. Y atención porque esto también es un sueño. Venga, pasarela, por favor, porque suena Madonna y Sabrina Carpenter. Cris, con poderío, venga, vamos.
2: Hombre, pues sí, vaya combinación explosiva, Madonna y Sabrina Carpenter, que nos encantan con este Bring Your Love y encima regalando dinerito aquí en Anda Ya.
1: Eso es, a las 8:50 vamos a dar la pista, 7:50 en Canarias, y a las 9, las 8 en Canarias, abrimos líneas, atención, 900-35-40-40. Vamos a regalar 1.500 euros en Anda Ya, el programa que regala dinero cada día. Hoy también.
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0: Grande Aitana, 8:16, hora menos en Canarias. 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
2: 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Qué ganas tengo, ¿eh? Que aún queda, ¿eh? Aún queda un poquito, pero vamos, que ya estamos ahí preparándolo todo.
1: Claro que sí. ¡Nos vemos ahí! Y ojo, porque tenemos aquí una preguntita para vosotros. Ojo, porque enseguida vamos a abrir nuestro WhatsApp. ¿Trabajáis de cara al público? Hay mucha gente que dice yo, y levanta la mano diciendo yo en tiendas, yo qué sé, de cara al público. Es que hay muchos trabajos. ¿Tenéis alguna experiencia surrealista con un cliente? Enseguida vamos a hablar con una organizadora de bodas que nos cuenta cómo ha aceptado peticiones tan raras como servir pescados que solo nadaban de una forma concreta. Es que es surrealista.
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1: Benditas esas personas que trabajan de cara al público todos los días aguantando el tirón y que tienen que convivir todos los días con clientes un poquito especialitos, surrealistas. Son gente de admirar, de verdad te lo digo.
2: Hombre, yo que trabajo cara al público y a veces te llevas sorpresas muy bonitas, pero son las que menos, porque en general la gente es desagradable, no da las gracias, no pide las cosas por favor. Uh-huh. Yo soy como la de ¿me traen una servilleta? Muchísimas gracias. ¿Me traen un vaso? Gracias.
1: Gracias.
2: ¿Me traen otro? ¿Sabes? Por
1: igual.
2: Favor.
1: Sí, sí, sí.
2: Bueno, y hay de todo y hay peticiones muy locas. Vamos a escuchar estos audios que nos han llegado.
1: Hola.
3: Una de mis historias más locas fue cuando trabajaba de relaciones públicas en un hotel. Había un señor que quería pedirle matrimonio a su mujer y estaba hablando conmigo para organizárselo. En esta que la mujer le vio hablando conmigo, vino corriendo, le empezó a gritar y vamos, el resultado, ella acabó fuera del hotel y él acabó soltero porque el anillo lo acabó tirando y todo.
4: Tenemos unos clientes un poco curiosos. Con ellos vienen una colección de ositos, de muñequitos de peluche. Y nos hacen a nosotros que los tratemos como sus hijos. Les tenemos que hacer cariñitos, les damos galletitas, cada día les traen una ropita y nos mandan postales. Pero bueno, todo sea por el bienestar de los clientes, ¿no es así?
1: El cliente siempre manda. ¿Tú?
2: ¿En serio?
1: Sí.
2: Por
1: claro,
2: favor,
1: claro,
2: me imagino
1: claro.
2: A los clientes diciendo, va, ahora tenemos que hacernos pasar por unos tarados que quieren que cuidemos a unos osos. Que les tienen que tratar súper bien, ¿no?
1: Es brutal. Bueno, y todavía queda más. Tenemos al teléfono a Laura de Mallorca. Ella organiza eventos, su especialidad son las bodas. Ojo con esto, ¿eh? Y como ya os imagináis, ha tenido peticiones de todo tipo. Laura, hola, buenos días.
5: Hola, buenos días, ¿qué tal?
2: Muy bien, pues deseando escuchar las historias, a ver qué te han pedido, qué es lo más loco que te han pedido.
5: Bueno, pues mirar, por ejemplo, pues hay ciertos invitados que a veces pues no comen determinados colores.
1: ¿Eh?
5: A lo mejor te dicen, pues a mí yo no como nada que sea verde. Pues si le pones algún plato que lleve algo verde, aunque sea una decoración, pues ese ya no se lo comen, por ejemplo, ¿vale?
1: Vale,
2: después, hombre, verde lo entiendo, pero ¿otro color te han dicho?
5: Da igual, rojo o lo que sea. Tienen manía a determinados colores.
1: Oh, wow, esto no me lo esperaba yo, ¿eh? ¿Y qué más? ¿Qué más te han pedido, Laura?
5: Pues, a ver, otros, por ejemplo, que no comían nada que fueran de animales rumiantes.
2: ¿Por?
5: Pues los que comen y resucitan el pasto, pues no se los comían. Pues, ovejas, cabras, vacas, entonces pues comen pollo, cerdo.
1: O sea, me imagino en esa mesa ahí en la boda diciendo, pero este animal es, o sea, el cordero es rumiante.
2: Dándole vueltas, ¿eh? ¿Pero alguna explicación te dieron los rumiantes?
5: No, a veces vale más no preguntar.
1: Sí,
5: a veces,
2: vale.
5: Pues,
1: mejor.
5: Lo que digan y ya está, porque no tienen explicación.
2: ¿Tú?
1: Yo tengo mucha curiosidad sobre los pescados. Cuéntanos, Laura.
5: Ay, sí, esta fue muy buena. Pues, ¿no? De repente, pues, un invitado que decía que no comía pescados, pues que nadasen planos.
2: ¿Cómo es nadar plano? Eso para empezar.
5: Pues un lenguado, un rape, un rodaballo.
2: Uh-huh. Nadan planos.
5: Entonces,
2: o sea, esos
5: sí.
2: No, nadan planos y no los quieren.
5: Los que nadaban planos eran los únicos que se comían.
1: Ajá.
2: Ah.
1: Vaya tela,
5: ¿vale?
1: Por favor.
5: Entonces, los que nadaban de lado, digamos, con un ojo a cada lado,
1: sí.
5: Pues...
1: Y saber esto, no. Sardinas, esto fuera, a ver este, rodaballo, este sí.
2: Madre mía.
5: Sí,
2: madre
5: sí,
2: mía.
5: Al final.
2: Y tú con ChatGPT, oye, este pescado nada plano. Y ChatGPT, oye, ¿no tienes vida? Pues cómprate una.
1: O sea, Laura entrando a la cocina diciendo, vamos a ver, ¿alguien me puede decir si este nada plano? Y tú, mira, ¿te quieres salir de aquí ya?
2: Me encantaría que le dijeras a todos, sí, esto es nada en plano, ¿sabes?
5: A veces, cada cliente, pues es lo que digan ellos, aunque no le des crédito ni nada, pues sí, vale, ¿quieres esto? Pues no te voy a discutir,
1: bien.
5: Toma.
1: Pues venga, para adelante. Son los
2: qué
1: que
2: más,
1: pagan.
2: ¿Qué más cosas?
5: Uy, ¿qué más cosas? Pues, por ejemplo, una chica que tenía disgeusia, que menos mal que es algo temporal, ¿sabéis lo que es?
2: No.
5: ¿No, verdad? Pues que todo les había podrido.
1: ¿Eh?
5: Pero incluso el agua.
1: ¿Qué?
5: O sea, menos mal que es algo temporal y el olfato lo tenía bien. Pero todo lo que le ibas de comer se sabía a podrido. Entonces,
2: bueno, en ese caso, tú decías, pues entonces que te da igual.
5: Pues da igual, sí, exacto. ¿Para qué pagar un menú de boda completo si de todas maneras te vas a ver?
2: Total.
1: Con lo bueno que están las cigalas ahí, ¿eh?
2: Bueno, Laura, muchísimas gracias. Nos ha encantado saber todas estas cosas raras.
5: ¿Me dejáis mandar un saludo?
2: Por supuesto.
5: Vale, pues mando un saludo a mi familia y a mis compañeros de trabajo, pues que al final son los que comparten conmigo todas estas historias. Y un beso muy fuerte a mi pareja Carlos y a mi bebé Javier, que son lo que más quieren en este mundo.
2: ¡Oh, qué bonito!
1: Gracias, Laura. Un besito hasta Mallorca. Gracias
5: a
1: por
5: vosotros.
1: Estar ahí.
5: Feliz semana. Chao.
1: Gracias. Un besito. Y tengo una preguntita, ¿eh?
2: Ahí me dicen, ¿tú tienes alguna? Yo, como de todo, a mí me gusta todo. Bueno, a ti más.
1: A mí me
2: tú
1: gusta
2: tienes
1: todo.
2: Un espectro más amplio, es
1: sí,
2: verdad.
1: Es verdad, está. Tengo ahí un paladar. Bueno, tengo una preguntita para vosotros. ¿Os imagináis que lleváis un año esperando ir al concierto de Bad Bunny y cuando solo quedan 24 horas te anulan las entradas? Pues eso es lo que va a pasar en la broma de Anda Ya con San Bernardino. ¡Nueva York!
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1: Ay, por fin ya llegan los conciertos de Bad Bunny en España. Y Ailín tiene las entradas desde hace un montón de tiempo, Gallo.
2: ¡Ay, ay! Nueva York. Pues Juan Gustias está a punto de informarle de que sus entradas están anuladas. ¿Y por qué? Pues porque su novio, Adrián, le ha pedido esta bromita a San Bernardino.
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3: Hola.
4: Soy Juan Gustias, le llamo de aquí de...
3: Sí, dígame.
4: Sí, esto es por unas entradas para el concierto de Bad Bunny en Barcelona, el
3: día de mañana.
4: Hay un problema, hemos tenido, son 430 entradas que están duplicadas, ¿vale? Hay un problema y el sistema informáticamente anula dos de las 430, ¿vale? A ustedes se les han anulado, ¿vale? Entonces lo que vamos a hacer es darle una fecha alternativa.
3: Perdón, o sea, yo he pedido permiso en el trabajo, me llamas un día antes del problema.
4: Le estoy diciendo que no va a dejar de ver a Bad Bunny, que le estoy diciendo que la vamos a reubicar.
3: Yo solo tengo el día de mañana para irla a verla, a ver si tú lo entiendes y lo captas.
4: ¿Te reasigno otro día?
3: Tiene que ser en Barcelona, porque yo otro día...
4: No, el único...
3: Madrid no puedo ir.
4: El único día... ¿Cómo dice?
3: Que ya a Madrid no puedo ir si se me baja a reasignar.
4: No, vamos a ver. Las entradas que únicos que le puedo asignar son el 22 de julio en Bruselas.
3: ¿En Bruselas?
4: Un sector parecido.
3: Yo a Bruselas no puedo ir.
4: ¿Por qué?
3: Bueno, porque tengo que comprar un ticket de avión para empezar. Y Barcelona me queda una hora de mi casa, y Bruselas, tengo que pillar un avión, ¿sabes? Y no es que cabe plata.
4: Ah, pero claro, yo tampoco, como usted comprenderá, lo que tampoco puedo hacer yo es pagarle a usted el avión, a ver si me entiende. O sea,
3: hombre, no es mi problema, o sea, yo contaba con ir a Barcelona, que llevaba una hora de mi casa, no a Bruselas.
4: Entonces lo anulo, ¿vale? Pues nada.
3: Anúlalo y devuélveme el dinero.
4: O sea, eso que... no se puede, el dinero lo que se puede es si hay posibilidad de reubicarle en otro concierto, se reubicarle
3: no,
4: en otro concierto.
3: No, o sea, no me puedas, o sea, me estás anulando las entradas.
4: No, vamos a ver, le estoy diciendo que va a ver a Bad Bunny, va a ver a Bad Bunny. No le están
3: pero
4: diciendo...
3: que no tengo el dinero ni la paso para ir a Bruselas, que es diferente irme a Barcelona.
4: Oiga, por favor,
3: hora.
4: Tampoco ponga palabrotas y empiece a decir aquí barbaridades porque yo le estoy hablando con un respeto, con una educación, ¿vale?
3: No, yo no tengo por qué aguantar todo ese proceso cuando yo he pagado una entrada hace más de un año.
4: Bueno,
3: y
4: le...
3: encima me dice a Bruselas.
4: Le estoy diciendo que le he puesto que va a ver a Bad Bunny, que es lo que usted quiere es ver a Bad Bunny, ¿no?
3: Pero no en Bruselas, no.
4: Pero quiero que canta igual, Barcelona. Que no se piense que porque esté en Bruselas no va a cantar en castellano, que canta en castellano y canta todo exactamente igual. Vamos a ver.
3: Pero que no es ese es el problema.
4: ¿Entonces cuál es?
3: Que yo lo pillé en Barcelona porque vivo una hora y me es más fácil ir al día siguiente trabajo.
4: ¿Qué quiere entonces? ¿Que le pongamos avión también? Es que claro, ¿cómo vamos a pagar nosotros los aviones?
3: A ver, no es mi problema, te lo repito.
4: ¿Otra vez palabrotas?
3: Pero es que no es mi problema que se hayan repetido.
4: ¿Y si lo intento gestionar para ponerles el avión y el hotel?
3: Pues sí, porque es que...
4: Ah, y ahora ya no tiene problema. Ahora de repente ya no tiene problema con el trabajo.
3: Pero es diferente, porque yo no tengo 100 euros o más para pillar el hotel o para pillarme el avión.
4: Pero ustedes que querían ver a Bad Bunny sí o sí como fuese, ¿no?
3: Es que no sé, ahora tengo que hablarlo con mi pareja también porque...
4: ¿Pero qué pasa? ¿Que usted es un cero a la izquierda o qué pasa?
3: Pero vamos a ver, el cero a la izquierda eres tú, pedazo de inmenso.
4: Oiga.
3: A ver, chico, a ver si te enteras que es una decisión de dos, somos pareja.
4: Las mujeres, ¿vale? Mandan sobre los hombres, lo que di... Lo, sobre...
3: Sí, porque tú lo digas.
4: Lo que, da, lo que dicen las mujeres va a misa y ya está.
3: Sí, claro.
4: Ya está, eso es así.
3: Era tu mujer que te manconea.
4: ¿Perdón?
3: Mira, que me llame otra persona porque contigo la verdad que no.
5: Titi me preguntó si esto es una broma. Hoy hago una y mañana otra. Y se las cuelo a todas en VIP,
3: Te lo juro, o sea, yo lo estaba yo.
5: Que soy San Bernardino de Andrea de los 40, que es una broma.
3: Lo siento, disculpen las palabras.
6: Amor, ¿qué tal? Que es una broma esto, que claro que vamos al concierto.
3: Te lo juro, os voy a matar, ¿eh?
6: Que estás cagado, ¿eh?
3: Pues sí, porque coño, o sea, el trabajo y todo, me has tocado la fibra, vamos, o sea...
2: Que Bruselas es una ciudad muy bonita.
1: Mira, yo fui a Bruselas a ver a Catril y a Paco Amoroso, es brutal. Me encanta porque ella se acaba disculpando, lo siento, ¿sabes? O sea, no, hombre, no. Oye, qué maja, por favor. Y nada, si tú también quieres encargar una broma, pues pídela, anda ya @los40.com.
2: Gracias, Amber. 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
2: ¿Hay alguna forma de empezar este lunes con alegría? Pues sí, con 1.500 euros en el bolsillo.
1: Por eso vamos a darte la pista que deberás de recordar cuando a las 9 demos las tres opciones. Y la pista de hoy es Caparazón.
2: ¡Vamos!

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1: Maravilla, vale, ¿eh? Pues caparazón, ya lo sabéis. Caparazón, eso tendréis que recordar cuando digamos las tres opciones.
0: En 10 minutos abrimos teléfonos 900-35-40-40. 1.500 euros pueden ser para ti.
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1: Quique Belmonte, feliz lunes.
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0: comenzar así la semana en este lunes 25 de mayo con dinerito, claro que sí, 1.500 euros. Vamos, andalleros y andalleras, va a volver a pasar. Hemos dado una pista hace 10 minutos y ahora vamos a abrir líneas. Cristina Bosca, buenos días.
1: Hola, Gallo, buenos días. Buenos días a todo el mundo. Pues empezamos la semana con una energía brutal, regalándote 1.500 euros. Es que si no te cambia eso la semana.
0: Claro. Es que eso puede hacer que cambie toda la semana que viene. Prepárate porque cada día vamos a regalar 1.500 euritos. Os voy a dar la señal para que podáis marcar 900-35-40-40. Yo estoy preparado. ¿Tú, Cris?
1: Preparadísima.
0: Pues venga, vamos allá. Atención. Preparados. Teléfonos en la mano. Atención, ¿eh? 900-35-40-40. ¡Pasta ya! ¿Listo?
1: Qué grave, más raro, ¿no?
0: Sí, yo...
1: ¡Pasta ya!
0: Sí, un poquito rarito, sí, pero para llamar la atención.
1: ¡Pasta ya! ¡Pasta ya! ¡Pasta ya!
0: 900-35-40-40. Venga, tu suerte puede cambiar esta mañana de lunes y luego se lo puedes contar a todo el mundo. Sí. Hola, ¿qué tal? ¡Buenos días!
2: Hola, buenos días.
0: Hola, ¿qué tal? ¿Cómo te llamas?
2: Me llamo Lourdes.
0: ¡Lourdes! Mm. Bienvenida, Lourdes.
1: Lourdes, ¿de dónde eres? Cuéntanos.
2: De León.
1: Ay, que no se te ha oído.
0: ¿Hola?
2: Sí, digo que os llamo desde León.
0: Vale, desde León. Vale, no,
1: mira,
0: te muevas
1: mucho. Yo ayer estuve en León.
0: ¿Ah, sí?
1: Porque pasé, pero porque pasé de Gijón a Madrid por León.
0: Quiero decirte,
1: de parada.
2: La próxima te quedas.
1: Claro, sí, que es sí, precioso.
0: León, muy bonito. Gracias. Oye, Lourdes, ¿qué estabas haciendo ahora mismo? Cuéntanos rápidamente.
2: Pues preparándome el desayuno.
0: Vale.
2: Y iba a una consulta médica.
0: ¿Has escuchado la pista que hemos dado hace 10 minutos?
2: Sí.
0: Vale, pues venga, atención, que viene una preguntita para ti y tres opciones, ¿vale? Prepárate.
1: Las opciones de hoy, Lourdes, son tortuga, lagarto o serpiente. Tiempo.
2: Tortuga.
0: Tortuga. Ay, ay, ay, ay, ay, que lo dice medio sonriendo. Yo sé perfectamente que Lourdes ahora se va a poner a bailar en casita con el desayuno, porque acabas de ganar 1.500 euros.
1: ¡Olé!
2: Muchas gracias.
1: Qué ilusión, ¿no, Lourdes? ¿Qué vas a hacer con el dinero?
2: Bueno, estoy temblando. Pues ir a ver a mi hijo a Murcia.
1: ¿Cómo? ¿Perdón, perdón?
2: Ir a ver a mi hijo a Murcia.
1: ¡Toma ya!
0: Anda,
1: hombre,
0: bien.
1: Claro que sí. Le mandamos un besito. ¿Cómo se llama?
2: Darío.
1: Pues mira, que va tu mami para allá a darte amor y tapers.
0: Qué bien, ¿eh? Cuando llega tu madre y te da un abracito, ¿eh? Después de mucho tiempo... Y te dice, pues cariño, ya estoy aquí. Madre mía, ¿cómo es ese momento?
1: Hasta que tienes hijos. Luego tienes hijos y te dice, quita, anda, que voy a ver a mis nietos.
2: Claro. Todavía me queda para los...
1: Pasará.
0: Muy bien.
2: Unas buenas vacaciones.
1: Oye, qué guay, Lourdes. Pues lo celebramos con Madonna y Sabrina Carpenter y este Bring Your Love.
0: Eso es. Gracias. Lourdes, ahora no cuelgues el teléfono que vamos a cogerte todos los datos. Gracias por estar ahí con nosotros.
2: Bien, gracias.
0: Un abrazote, hasta León. Bueno, qué felicidad, madre mía. Cris, y mañana otros 1.500.
1: Que pueden ser para ti. Ya sabes que daremos una pista a las 9 menos 10 y resolvemos a las 9.
0: Divas sin parar. Acabas de escucharlo aquí, Madonna y Sabrina Carpenter, Bring Your Love. Y ahora llega nuestro número uno. Atención, porque Olivia Rodrigo lo ha conseguido. Es la reina en los 40 con...

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1: Contentos, felices, porque ya lo hemos comentado esta mañana en los 40 Music Awards Santander. 2026 será el 20 de noviembre en Barcelona. ¡Ah! Y precisamente vamos hasta Barcelona. Aitor, hola, buenos días.
2: Hola, ¿qué tal? ¿Qué haces? ¿Qué estás haciendo ahora mismo? Parece.
3: Pues ahora preparando desayuno a los niños y ya mismo camino a la playa.
2: ¿A la playa?
1: ¿Camino a la playa, Aitor? Claro. Ah, es verdad, que hoy es festivo en Barcelona.
2: ¡Hala, qué morro!
1: ¡Qué festivo! Es verdad.
2: Oye, y encima tenéis ahí a Bad Bunny y todo, ¿no?
1: Sí, es verdad. Oye, muy bien, ¿eh?
3: El conejo, sí.
2: El conejo. ¿Has ido a verlo?
3: El conejo malo. Sí.
2: ¿Sí, has ido?
3: Por aquí. No, yo no. Yo, ese Bad Bunny, bueno.
2: Vale.
1: Vale, no. perfecto. Luego llegará a Madrid. Aitor, vamos a ver si podemos enviar la taza hasta Barcelona o vamos a hacer algunas preguntitas con tres posibles respuestas, ¿vale?
2: Pues te preguntaba precisamente por Bad Bunny, porque este fin de semana, como ha estado allí, bueno, pues alguien fue el encargado de gritar eso de "Acho, PR es otra cosa". Así lo ha contado.
4: Y de repente aparece alguien del equipo de Bad Bunny. Y dice, oye, ¿tú dirías Acho PR es otra cosa? Yo le digo a Benito, que estás aquí, veo que Bad Bunny empieza a apartar a todo el mundo, se pone así. Y me dice, hazlo bien, confío en ti. Yo le digo, lo voy a hacer con energía.
5: ¡Acho PR es una cosa!
2: Bueno, pues es que no hace falta ni que te pregunte quién ha contado esta anécdota, porque lo has dicho, automáticamente estás súper al día y va y llanos, efectivamente.
1: Bien, Aitor, bien. Venga, vamos a por la siguiente.
2: Pues mira, tu respuesta cuando te preguntan por el paquete de galletas que había en el armario.
6: Sabe nadie. Que sabe nadie.
3: Grande Rafael.
2: Vamos, si es que va solo.
1: Es correcto también, venga, muy bien, Aitor.
6: Que sabe nadie. Lo que me gusta o no me gusta de este mundo.
1: Vamos. Muy bien, Aitor. Perfecto, oye, pues que te llevas la taza, anda ya, felicidades, ¿vale?
3: Muchas gracias, un saludo.
1: Gracias.
2: Que tiene que irse a la playa, vamos, venga, vamos.
1: Gracias
2: vamos,
1: por estar ahí, está con las toallas, las chanclas, venga que nos vamos a la playita, ¿eh? Perfectísimo.
2: Pues sí. Qué suerte, oye.
1: Bueno, pero antes de todo eso, soy Dani Moreno, sígueme para más salseitos.
2: Ah, bueno, que estuvo aquí Javi Hoyos, qué gustazo hablar con él, qué divertido, qué energía, no para, dándonos exclusivas, ¿verdad?
1: Sí, correctísimo. Y además eso lo podéis ver también. Es raro que en la radio, digamos, lo podéis ver, pero tenemos un podcast, Anda Ya el podcast, y lo podéis ver en nuestras redes sociales y en nuestro canal de YouTube.
2: Vamos a escuchar un fragmento.
7: Fíjate que llevo una época en la que fui muy, muy, muy crítico con Aitana y el fandom de Aitana me odiaba a muerte. Perdona, Aitana, porque igual te juzgué. Ana Obregón es una famosa que está muy obsesionada con la fama. Esta discusión la he tenido con Ana Igartiburu, porque Ana Igartiburu me dice que es una persona maravillosa y a mí me da muchísima pereza.
2: O sea, de verdad, es una persona que no la saquemos más.
7: Te voy a decir a alguien de quien sí que no sería amigo. Voy a contaroslo como salseo curioso, que eso me hizo gracia. Me dijeron que intentó contactar conmigo. Joder, es que he recibido unas imágenes de ellos dándose un beso en Italia.
8: ¿Eh? Hablando de Ortega Cano, yo voy a contar una exclusiva.
7: ¿Le llamo?
9: Sí, dígame.
1: ¡Oh, vaya!
2: Es que Javi es así, ¿no? Tú le dices, ay, por cierto, no sé quién. Sí. Y entonces él dice, espérate que le llamamos.
1: Claro, tiene una agenda tremenda,
2: no
1: ¿eh?
2: Veas.
1: Tiene información de todo el mundo. 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
6: Por

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2: Venga, que el fin del mundo te pille bailando. Vamos hasta Murcia. Marisol, hola, buenos días.
3: Hola.
2: ¿Qué tal? Hola, ¿cómo estás? Días. ¿Qué estás haciendo ahora mismo, Marisol?
3: Pues ahora mismo voy a empezar a trabajar.
2: ¿Ah, sí? ¿A qué te dedicas tú?
3: Tengo un restaurante en Lopagán.
2: Ah, muy bien.
3: San Pedro del Pinatar.
2: ¿Cómo se llama el restaurante, Marisol?
3: La Barra del Mar Menor.
2: Me encanta el nombre. Muy bien, muy bien. Oye, pues vamos a poner en marcha los altavoces del restaurante y vamos a poner en marcha los altavoces con cancelación de ruido de Cristina Bosca, porque va a darte la primera de las pistas. Vamos en busca de una canción, ¿vale? Juegas por tres tazas. Vamos a ver cómo lo hace esta mañana, Cris, que yo vine con energía. Vamos a verlo, Cris, cuando quieras. Deja de mover las manos, que me vas a dar en la cara. Bueno, Marisol, ¿qué canción puede ser?
3: Un poquito complicado, ¿eh? No sé.
2: Arriésgate, dime un nombre, un artista, una canción, lo que sea.
3: Please Joyce.
2: No. Vamos a por la siguiente pista, Cris.
4: Venga, vamos a por la siguiente pista, que ya sabes que es un trozo de la letra de la canción leída por un robot que imita la voz de Imanol Arias.
5: Y yo voy lista para bailar, porque tú hoy me has hecho rabiar.
2: Oh, me encanta, Imanol. Marisol.
3: Ana Mena.
2: Ana Mena. Acabas de decir Ana Mena. Vamos a ver si es correcto. Atención. No. No es Ana Mena, pero no vas mal encaminada. Te falta una pista, atención. Por una taza, fragmento de esta canción.
6: Porque tú hoy me has hecho rabiar. Y voy lista para bailar.
2: ¡Tiempo! Marisol.
3: No sé decirte, ¿lista para bailar?
4: Pero ahora has oído las voces, ¿no? Son dos personas.
2: Son dos artistas españolas. Marisol. Dos.
4: No sé.
2: ¿Cómo puede
4: ser? Estará la gente gritando, pero ¿cómo no lo ha visto?
2: Sí, es una canción que hemos puesto mucho aquí.
3: Es más fácil cuando no estás en línea, ¿eh?
2: Sí. Vamos a descubrir lo malo.
6: Era un chico malo, no.
2: Aitana y Ana Guerra, Marisol.
4: Bueno, pues nada, pero puedes mandar saludito, puedes pedirnos que te llamemos otro día.
3: Ah, sí, por supuesto.
4: Claro.
2: Venga,
4: vale.
2: Va, lo apunto aquí, venga, va. Lista de peticiones.
3: Muchísimas gracias.
2: Gracias, Marisol. Un besito grande. Llamar a Murcia otra vez a Marisol.
4: Venga, va.
2: Vale, al restaurante. Perfecto, y ese teléfono está abierto, 900-35-40-40. Nos hemos ahorrado tres tacitas, pero es que ahora van a caer unas cuantas más. Prepárate que llega nuestro Keru Sánchez.
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1: ¡Pam, pam, pam, pam! ¿Qué es lunes, Keru Sánchez? Buenos días.
2: ¿Con qué poquito somos felices, eh?
1: Sí.
2: Un poquito de radio, un poquito de musiquero, una vivienda digna. Así que con cualquier cosa nos
1: conformamos. Un pisito.
2: Un pisito, ahí, cualquier cosa. Ay, venga, vamos con el musiquero.
1: Bienvenido, buen comienzo de semana, Keru.
2: Bien hallado, bien hallado.
1: Venga, vamos a jugar con Ana Isabel, que está en Madrid. Creo que está en su casa, ¿eh? Ana Isabel.
3: Uy, ah, pues se ha colgado.
1: Ha colgado el teléfono, ¿eh? Estará en casa diciendo: ¡No me hables de la vivienda!
4: ¡No me hables!
3: Se ha ido la manifestación.
1: No me extraña, ¿eh? Está la cosa.
3: La manifestación que pide como cosas como. Que son tan obvias que es como, ¿cómo voy a tener que yo salir a decir esto?
2: Ya, ¿no? Sí, no, total, pero parece que si no lo decimos como que no...
1: Vamos a intentar recuperar esa llamadita con Ana Isabel, que yo creo que estaba precisamente en su casa haciendo algo. Vamos a preguntarle ahora. Vamos a ver si la tenemos ahí. Vamos a jugar por la taza. Anda ya, Ana Isabel. Buenos días, hola. ¿Ah, no?
3: No está.
1: Ah, que no está.
3: Que se está maquillando para ir a trabajar. Y si es vale, igual se tira un rato.
1: Ah, que
3: decirte.
1: No coge el teléfono. Hola, buenos días.
3: Otra persona.
5: Hola, buenos días.
1: ¿Tú cómo te llamas?
5: Marco.
1: Marco. Marco, ¿desde dónde llamas, Marco?
5: Desde Jerez de la Frontera.
1: Desde Jerez. ¿Estás desayunando? Quiero averiguar que estás desayunando. ¿Estás comiendo algo o qué?
5: No, estoy en movimiento, voy en un camión.
1: Vale, perfecto, muy bien. Pues venga, Marco, ya sabes cómo va esto. Necesitas cuatro rimas y te llevas la taza de Anda Ya. Vamos a jugar, Keru, cuando quieras.
2: Y un, dos, tres, y atención, vamos ya. Que ya empieza Andalleros, el gran trivial musical. Lo primero es lo primero, campeonas de Champions League. El fútbol femenino arrasa, y lo que está por venir. Venció al Olympique de Lyon, el Barça dejó huella. Y como siempre brillante, su jugadora Alexia.
5: Me coge para huevo.
1: Ay, que no sabe. Alexia Putellas.
2: Alexia Putellas.
1: No pasa nada, venga, vamos.
2: Bajó un poquito la audiencia, pero fue líder otra vez. Hablo de La Voz Kids, que conocemos muy bien, sobre todo al jurado, con una artista de las buenas, esa que es malagueña y se llama Ana.
5: Ana Mena.
1: Ana Mena, muy bien, muy bien, vamos.
2: Mira, Bad Bunny arrasando Barcelona el sábado, fue un fiestón. Por eso voy a preguntarte por la letra de una canción. Si te quieres divertir con encanto y con primor, solo tienes que vivir un verano en...
1: Sí, correcto, Marco, muy bien, van dos.
2: Hace tiempo que no hablo de un famoso programa, quizá porque no me gusta y se me quitan las ganas. El que se graba en Honduras y se enfada mucho la gente, Jorge Javier presenta el programa...
5: Superviviente.
2: Efectivamente,
1: muy bien,
2: sí, es verdad.
1: Marco, 3.
2: Puesto número 12 en la lista de los 40, casi mi edad, nacido en los 90. El de Juramento Eterno de Sal, ya no hay duda ninguna, la canción es Dime Dónde Estás y el cantante es Álvaro.
1: Álvaro de...
3: Rima con
5: Álvaro
3: ninguna.
5: De...
1: Álvaro de Luna.
2: Álvaro de Luna.
5: Álvaro de Luna.
2: ¿Cuántas llevamos?
1: Lleva 3 aciertos, le falta 1.
2: ¡Uy, qué fácil! Entonces, mira, la voy a poner muy fácil. Hace solo unos días ganó la Liga de Fútbol Árabe y, bueno, no sé si lo sabías. Al futbolista lo conoces. Algunos lo ponen a caldo. Es la pareja de Georgina. Se llama...
5: Cristiano.
2: ¿Qué más? Para la rima. Cristiano...
1: ¿Cristiano qué? ¡Marco!
3: Uy.
2: Marco no está...
1: Cristiano, la doy por buena, Cristiano Ronaldo. Así que...
2: Marcos,
1: ¿estás ahí? Es que no se oye ahora, Marco, lo hemos perdido también.
2: Marco ha desaparecido.
1: Le damos la taza, anda ya, no pasa nada. Es correcto, ¡vamos!
2: ¡Marco!
1: Muy bien, Marco.
3: O sea, que tiene que ser más un problema de que a lo mejor justo cuando he dicho Ronaldo no se oía.
1: Sí, no se oía, claro que sí. Pero iba muy bien,
3: sentido.
1: Muy bien. 4 aciertos, 2 fallos. No, la fallito, taza para él. Muy bien, Keru.
2: Bueno, pues si nos quedamos un poco así con la pena de no saber si le ha hecho ilusión o no.
1: Sí, pero
3: ¿cómo no le va a hacer ilusión?
1: Las penas, ¿sabéis cómo se quitan? ¡Con dinerito! 1.500 euros.
2: Sí,
1: hoy hemos regalado 1.500
2: sí.
1: euros con Madonna y Sabrina Carpenter. Bring Your Love, mira.
2: Bring Your Love.
1: Ahí está Chris. Mira cómo se pasea Chris. Mira.
3: Ahora
1: no
3: me da.
1: Justo ahí no.
3: Ahora
1: sí. Bueno, ya sabéis, atención, mañana 8:50 la pista y a las 9 el teléfono abierto. Mañana otros 1.500 euros para ti.
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0: 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No.

posición enseguida en Anda Ya en los 40, Rosalía, Ana Mena y Emilia, Taylor Swift, las divas, empoderamiento total. Pero antes vamos a abrir nuestro WhatsApp 616-529-899, porque vamos a lanzar una preguntita, es una pregunta bastante personal. Me gustaría que hoy abrieseis vuestro corazón para enviar respuestas a la pregunta que puede hacer que ganéis la taza de Anda Ya. ¿Cuál es el motivo más cutre o más increíble por el que te han dejado o has dejado a alguien? Cuéntanos, 616-529-899. ¿Te dejaron, por ejemplo, por alguna cuestión de higiene? Y al revés, tú dejaste a una persona por alguna cuestión de higiene, le cantaban los pinreles, los pies, no se cepillaba los dientes, tenía manías tan raras que no pudiste soportarlo. ¿Por qué dejaste a tu pareja o te dejó tu pareja? ¿Te dejaron por tu trabajo, que podría ser, por tu familia o por algo inevitable que no podías cambiar? Sí, pues por tener muchos tatuajes, por tener el pelo rizado, yo qué sé. 616-529-899, 616-529-899. ¿Por un cambio de peinado podría ser también? ¿Cuál es ese pequeño detalle o gesto que hacía en la convivencia que no podías soportarlo o soportarla? 616-529-899, la taza está en juego.

0: Vamos a hablar de eso precisamente en Anda Ya en los 40. ¿Cuál es el motivo más cutre, más surrealista, más increíble por el que te han dejado o has dejado a alguien? Cuéntanos, 616-529-899. ¿Te dejó por algo muy simple? ¿Viajar a un sitio que os gustaba pero sin él? ¿Te gusta el sushi y a él no? ¿Le parecía incompatible? 616-529-899. ¿Tenía manías raras y no pudiste soportarlo? 616-529-899. ¡Ojo con este mensajito que nos ha llegado ahora mismo! Hola, buenos días.
1: Buenos días, andalleros. Pues sí, un chico rompió conmigo alegando diferencia de edad.
0: Anda, mira.
1: Pero es que nos llevamos solo 2 años.
0: ¡Solo 2 años, eh! Pero no te preocupes, vamos a ser amigos. Es lo que te dice siempre, madre mía, 2 años, pero si eso no es nada. Si eso es un sopido, si eso no tiene sentido. Yo creo que fue una excusa barata, ¿eh? 616-529-899. Ojo con este. Hola, buenos días.
2: Buenos días. Pues el motivo por qué dejé yo a la chica con la que iba saliendo es que siempre llegaba tarde a todos los sitios. Quedabas a una hora y siempre aparecía más tarde.
0: Ya.
2: A la hora que fuera. Por la mañana, por la tarde, por la noche, a la hora que fuera. Uh-huh. Y vamos, yo creo que si sigue en ese plan, el día que se muera llegará tarde al entierro.
0: Oh, no.
2: Y nada, un día fui a recogerla y me tuvo 1 hora y cuarto esperando bajo. Y cuando bajó, con las mismas, para arriba.
0: Onda.
2: Y hasta ahí llegó esa relación de noviazgo con esta señorita. Buenos días.
0: Hay un poquito de rencor ahí, total, ¿eh? Que claro, estás 1 hora y media ahí, pero bajas ya. Sí, sí, ya voy. Pero bajas ya o no, que nos tenemos que ir, que llegamos tarde. Soy una persona que no es puntual a mí, que me saca de mis casillas. Me saca de mis casillas, lo siento, yo soy igual que tú, que no puedo. Pero bueno, motivo para romper... Justito, ¿eh? 616-529-899. ¿Fue un hobby el detonante de vuestra ruptura? ¿No podía soportar lo que hacía? ¿De qué juega el pádel 5 días a la semana? Y lo hemos dejado porque es que ya no puedo más. ¡Cuéntanos! 616-529-899. Es que realmente es un perla. Bueno, ¿lo cuentas también? ¿Por qué?

0: Charo.
1: Manuel Turizo. Manuel Turizo, por un pendejo no se llora. Salud, mi reina. Ay, las relaciones amorosas, qué complicadas que son a veces. Precisamente vamos a abrir nuestro WhatsApp 616-529-899. 616-529-899. ¿Cuál es el motivo cutre, surrealista, que te han dado para dejarte, para dejar una relación? Ese pequeño detalle, gesto que hacía en la convivencia que no pudiste soportar. Que, vamos a ver, es que no llegamos a un acuerdo cuando queremos ver una serie de Netflix. Es que el pilates, es que el pádel hay 4 días a la semana, es que el fútbol, cuando se pone con el fútbol, es que claro, no podemos salir cada fin de semana. O sea, ¿qué cosa hizo que se produjese esa ruptura? 616-529-899. Ojo, ojo con este mensajito. Buenos días, hola.
2: Buenos días, andalleros. Pues a mí me dejaron una vez porque al chico no le gustaba la melena larga. Yo la llevaba por la cintura.
1: ¿Cómo?
2: Y dice que siempre iba con el mismo peinado. Vaya. Con la melena al aire.
1: Ya, ya.
2: Y me dejó por eso. Yo creo que fue una excusa muy cruel y egoísta.
1: Sí,
2: vamos,
1: sí, sí,
2: con
1: sí.
2: Lo guapa que yo iba con mi melena hasta la cintura. Un besito, andalleros.
1: Gracias, gracias por estar ahí. La magia de mi melena, como el meme, la magia de mi melena. Bueno, pues la verdad es que hay gente que sí. Que eso, de verdad es que conozco algún caso. De, no, es que se cortó el pelo y ya no me gustaba mucho. ¿Qué? Pero vamos a ver, pero vamos a ver, vamos a ver. 616-529-899. Te vamos a enviar la taza de Anda Ya. Y ojo, porque enseguida vamos a utilizar ese WhatsApp abierto para que puedas enviar un mensaje de agradecimiento para que lo escuche todo el país.
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1: Me viene muy bien porque vaya corte de pelo que se ha hecho Ed Sheeran. Ha ganado 10 años, ya te lo digo, ¿eh? Esto es Azizam.

0: momento para agradecer.
1: Cuando era joven, mucho más joven que hoy.
0: Lo hacemos con Help de Santa Lucía, claro que sí. Dar las gracias a esa persona que siempre está a tu lado. Un compañero de trabajo, una compañera de trabajo, a la familia. WhatsApp abierto y muchos agradecimientos. Hola.
2: Buenos días, equipo. Bueno, pues yo quiero dar gracias a mis padres por la educación que me dieron y lo bien que se portaron conmigo. Y también quiero dar gracias a la vida o a quien sea, porque la verdad es que tengo salud y teniendo salud se tiene todo. Tengo salud y trabajo, que es lo más importante. Besitos.
0: Muchas gracias por estar ahí. Pues claro que sí, hay que dar las gracias y lo vamos a hacer ahora mismo. Esta canción es para dar las gracias.

0: Dar las gracias.
1: Buen día, equipo. Bueno, pues yo
0: es un ejercicio sano, claro que sí. Es un ejercicio sano y gratuito. 616-529-899, 616-529-899. Lo hacemos con Santa Lucía. Claro que sí, dar las gracias a la familia, a los amigos, a los compañeros. Saber que tienes a alguien que estará en los días buenos, pero también en los complicados. Y que tú harías lo mismo por esa persona. Porque no hay nada más humano que ayudar y ser ayudado. Santa Lucía, una vida contigo.
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0: canción Bring Your Love. Cada día estamos regalando 1.500 euros, 8.50, y vamos a darte una pista. Y un poquito más tarde, a las 9, las 8 en Canarias, cada día vamos a regalarte 1.500 euritos para este final de mes de mayo, la recta final. Cada día en Anda Ya en los 40 con Bring Your Love.
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1: Espera, que me voy a poner las gafas de sol. Madre mía, vaya final de Anda ya en los 40, de edición del lunes 25 de mayo. Lo vamos a hacer con Benito, sí, que ha estado en Barcelona y que ahora estará en Madrid. Claro que sí, es Bad Bunny. Toda la información de los conciertos, que van a ser muchos, en nuestro país, en los40.com. Mañana volveremos a las 6, las 5 en Canarias. Eso es, y además lo vamos a hacer con 1.500 euritos. Lo vamos a hacer con la canción de Madonna y Sabrina Carpenter. 8.50, recuerda la pista. Y a las 9, las 8 en Canarias, el dinerito para ti. Yeah.
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0: Bésame y caeré muerta, dice en esta canción Olivia Rodrigo, que tiene que estar muy contenta porque esta semana ha alcanzado el número uno de los 40 con Drop Dead, que se ha convertido además en la subida más fuerte desde el puesto número 17. Ha pegado un buen salto para convertirse en líder de la lista de éxitos que tú controlas, la que de verdad importa en este país.
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0: ¡Feliz lunes! Aquí me tenéis como siempre para acompañaros hasta que sean las 2, la 1 en Canarias. Ahora mismo con la música de Aitana, que después de pasar con su gira por Valencia, este próximo viernes llegará a Alba.

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0: Justo después del Ayer la vi de Juan Magán y Omar Montes, te he puesto esta de Carly Rae Jepsen, Call Me Maybe. Y a continuación le vamos a dar play a una de las canciones que más lo peta ahora mismo en las plataformas en nuestro país y que pertenece al disco que más lo peta en la lista de ventas española. Hablamos del Baifo, hablamos de Quevedo y de esto que se llama La Graciosa, tema que comparte ni más ni menos que con Elvis Crespo.
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0: Un poquito de flow canario para que arranques bien la semana. Esta canción es candidata a los 40.

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1: Vamos a por uno de los éxitos internacionales más destacados del momento, y es que con esta canción llamada Drácula, Tame Impala, el artista australiano ha conseguido por primera vez colarse en el top 10 de la lista Billboard Hot 100, que ya sabéis es la referencia en cuanto a canciones en Estados Unidos. Y en España, ya sabéis que la lista que de verdad importa es la de los 40, y aquí avanza del 10 al 8, curiosamente, en esta semana, esta versión remix de Drácula que Tame Impala comparte con Jennie de Blackpink. Va, venga, dale volumen.

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1: Si antes te hubiera conocido. Enseguida os pongo esta de Karol G. Y os prometo que dejaré que cante ella. También os voy a poner esta de Hendrix. Enseguida escucharemos Golden.
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0: Entre la industria del cine y la de la música son más de 20 premios los que acumula esta canción llamada Golden. Y entre ellos hay un Globo de Oro, un Oscar, un Grammy, en fin, es una auténtica pasada. Hantrix en los 40 y ahora desde Instagram, desde David Álvarez FM, donde me puedes dejar tus mensajes, tengo el de Diego que nos escucha y escribe desde A Coruña, donde hoy están pasando una de las resacas más dulces en mucho tiempo, porque anoche celebraron el ascenso, 8 años después, del Deportivo a Primera División. Felicidades a todos los deportivistas y a todos mis compañeros de Radio Coruña. Si os quedan fuerzas después de estos días, en verano lo celebramos otra vez. 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

Swift sonando en los 40, una de las triunfadoras de los American Music Awards que se celebraron anoche. De hecho, pues casi están calentitos porque se celebraban en Las Vegas y con el cambio horario, pues ya tú sabes. Bueno, en fin, ceremonia a la que no ha acudido porque, según la revista People, ha preferido declinarlo para centrarse en los preparativos de su boda.

0: Shakira y BL. Esto se llama Algo Tú.
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0: Oye, si tú eres de esas personas que celebra cuando le sale la declaración de la renta a devolver, imagínate cómo estará celebrándolo Shakira, a la que le tienen que devolver ni más ni menos que 60 millones de euros más intereses después de que la Audiencia Nacional haya fallado a su favor en la causa que mantenía con Hacienda. Pues nada, Shakira, que últimamente está en modo win-win. Aquí la teníamos con BL y ahora llega Doji.

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1: Aquí está Rosalía, la primera española que gana el premio Ivor a Mejor Compositora Internacional del Año en Reino Unido. Y ya sabes que esta semana se entregan los premios de la Academia de la Música en España, donde tiene 8 nominaciones. Veremos si mañana acude o no acude a la gala de entrega que se celebra en Madrid. Esto es Reliquia.

0: conoces de sobra, pero siempre que vuelve a sonar la disfrutas como si fuese la primera vez. Por eso es un éxito y por eso suena aquí en Los 40. Por cierto, este Unwritten de Natasha Bedingfield fue un regalo de cumpleaños, no sé si lo sabías, de Natasha a su hermano pequeño Joshua. 40.
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0: Si te gusta la música de Abraham Mateo, en los próximos minutos hay premio para ti. Y además también compartiré contigo uno de esos éxitos que no conseguimos sacarnos de la cabeza en este 2026. En nada suena yo.
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0: Así es como se llama, End of Beginning. Aquí estaba Joe. Artista al que me encantaría ver sobre el escenario del Palau Sant Jordi el 20 de noviembre, que es cuando vamos a celebrar en Barcelona los 40 Music Awards Santander 2026. 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

0: amigos. Feliz lunes desde los 40. Ya estamos en la 1 y un minuto, 12 y 1 en Canarias. 40. Contigo, David Álvarez, a puntito de repasarte cómo está el top 5 de la lista en esta semana. ¡Atención!
1: 5.
0: Dos abajo cae el End of Beginning de You.
1: 4.
0: Aquí tenemos una repetición porque Manuel Turizo no se mueve, ni sube ni baja con Por un pendejo no se llora.
1: 3.
0: Podium esta semana se abrió con Taylor Swift, que recupera 3 posiciones de nuevo con Defeito Tofilia. Y aquí se han quedado Romeo Santos y Prince Royce, también repitiendo con Dardos. Y en lo alto de la lista nos encontramos también la subida más fuerte de esta semana. Desde el 17 hasta el número 1, vaya subidón ha pegado Olivia Rodrigo con Drop Dead. Es la canción más importante en los 40. España es la canción más importante en todo el país. Y es número 1 en tan solo 3 semanas de permanencia. ¡Qué barbaridad! ¡Enhorabuena!
1: Gracias.

0: Todos los éxitos, todo el día aquí en Los 40, como este de One Republic que acabo de compartir contigo. Por supuesto, también te contamos todo lo que pasa en el planeta música y hoy se está hablando de los dos primeros conciertos de Bad Bunny en Barcelona. Lejos de hablarte de los famosos que estuvieron en la casita o de cómo fue el show, que eso ya lo sabes, lo has visto, nos hacemos eco de lo que le ha pasado a un usuario que compró un ticket VIP y que lo pasó un poco mal porque había aglomeración, en fin. Yo solo voy a decir una cosa, el FOMO se va a acabar cargando los conciertos grandes, de verdad, es una auténtica locura. Bueno, tanto se está inflando la burbuja que yo la verdad que prefiero los conciertos más pequeñitos en salas, como por ejemplo el que va a ofrecer este próximo sábado nuestro amigo De Paul en la Supra de Sevilla, al que deseamos que tenga un bolazo, por supuesto.
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0: Esta es su nueva canción, una canción que por supuesto ya está dentro de la lista de los 40 que esta semana sube. Se llama En unos años. Felicidades, De Paul.

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0: Los maestros de la bachata, Romeo Santos y Prince Royce, con Dardo sonando en los 40. ¡Feliz lunes a todo el mundo! Oye, ¿necesitas que te envíe un saludito para alegrarte un poquito más el comienzo de semana? Pues pídemelo en Instagram, en David Álvarez FM. Ahora te cuento cómo puedes ganar 1.500 euros.
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0: Mañana, en cuanto te despiertes, te pones Anda Ya aquí en los 40. Un poquito antes de las 9 de la mañana te dan la pista. Y un poquito después te puedes llevar la pasta, 1.500 euros, que llegan con la entrada más fuerte a la lista de 40 esta semana. En el 35, Madonna y Sabrina Carpenter con Bring Your Love.

0: to Friends, la canción con la que hemos descubierto a este artista que es muy joven pero que tiene una carrera muy prometedora por delante. Ahí estaba sonando Somewhere en los 40. Vamos con algunos de los mensajes, el de Ali Jiménez, por ejemplo, que nos escucha desde Alcalá, que dice: hola David, ¿qué tal? Hoy he tenido mi primera entrevista de trabajo y he salido muy contenta. Pues eso es buena señal, lo vamos a celebrar enseguida con un exitón, por ejemplo, de Ava Max, ¿vale? Y también tengo el mensaje de Diana desde Zaragoza, que hoy cumple 26. ¡Pues muchas felicidades!
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0: comienzo de semana para que no te falte la energía. Aquí tenías este temón de Bizarrap y Daddy Yankee, la sesión 0 de 66. Pues con esta yo creo que la parte más dura del lunes está superadísima. Desde aquí va a ir todo rodado. Eso sí, quédate en los 40 y sigue disfrutando de todos los éxitos con Chris Regatero, que ya se pone ahora mismo a los mandos. Mañana vuelvo a las 11, las 10 en Canarias. Soy David Álvarez. ¡Hasta luego!
1: ¡Hasta luego!
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0: Taylor Swift con esto que se llama The Fate of Ophelia, sonando por aquí y empezando el mediodía, muy de lunes también, y además hoy un día especial porque hoy son los American Video Music Awards, a los que Taylor Swift está nominadísima, pero parece ser que no va a acudir, pero bueno, mañana comentaremos todo y mientras tanto, escuchamos muchos éxitos aquí.
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1: Este que nos canta por aquí es el señor artista Elvis Crespo, responsable de que en el verano del 98 tuviésemos la canción del verano, que fue Suavemente, tema que ha bailado y mucho Rihanna, por cierto. Y aquí estaba Elvis Crespo acompañando a Quevedo en una canción que se titula La Graciosa, candidata a entrar en la lista esta semana y que está dentro del último disco del canario, El Baifo.
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tenemos ya la fecha en la que vamos a celebrar los 40 Music Awards Santander 2026. Tenemos la ciudad también, lo tenemos todo. Y yo en un ratito te lo digo, si todavía no te has enterado, no te quiero hacer mucho spoiler, que en breves lo...

fin de estado en bucle con Nexo. Ya ha salido el nuevo disco de Lil Molinera y estaba con el Nexo 1, Me acuerdo de ti. Discazo, tienes que escucharlo si todavía no lo has hecho, no te ha dado tiempo este fin de. Bueno, ahí te recomiendo Nexo de Lil Moliner, su nuevo álbum, y enseguida hablamos de la que ha liado Pablo Alborán en sus dos Movistar Arena, que ha sido increíble y que también está siendo ya el mes de Bad Bunny, que llegará enseguida por aquí con Nueva York, no te lo pierdas. Esa falda.

sold out, la gente feliz después de los dos conciertazos que ha dado Pablo Alborán. Ahí estaba él con Algo de mí, una nueva canción que llegó después de Kilómetro Cero, que así es como también se llama su gira, su tour, que ha pasado por Madrid en esa fecha importante en el Movistar Arena, y a la que le toca una siguiente fecha importante el 30 de mayo en Valencia, en el Rocha Arena. Y con Pablo te digo que en breves volvemos con una nueva hora de éxitos sin pausa en los 40. La vamos a inaugurar con el nuevo número 1 y tenemos que hablar de la fecha y el lugar de los 40 Music Awards Santander.

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0: 16 son los puestos que ha ascendido Olivia Rodrigo esta semana para llegar al número 1 de los 40, el éxito más importante de nuestro país. Es este sorpresón, esta canción que adelanta el próximo disco de Olivia Rodrigo. Esto que acabas de escuchar es Drop Dead y así es como comenzamos esta hora de éxitos sin pausa este mediodía.
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0: Ya fue número 1 con Driver's License y Vampire, así que vuelve a ser número 1 con Drop Dead y enseguida hablamos de los 40 Music Awards Santander 2026.

Suena Shakira, super protagonista este 2026, no solo por esa residencia que va a hacer en nuestro país con el estadio Shakira, sino también pues porque es la encargada de haber hecho el himno del mundial, ese Dai Dai, y que por cierto nosotros ya tenemos alineación para España. Bueno, ahí estaba Shakira con BL y esto que se llama Algo Tú.

poquito Queen, ahí estaba Mystical Magical de parte de Benson Boone. Estamos disfrutando de estos éxitos aquí este mediodía, en el que ya podemos decir alto y claro que ya tenemos fecha y lugar para los 40 Music Awards Santander 2026. 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

0: Sonaba este Feel de parte de Robbie Williams y un poquito antes los BTS, que van a actuar en el primer intermedio musical que va a haber en la historia de un mundial, en la final del mundial 2026, el 19 de julio, con gente como Madonna, Shakira o Coldplay. Bueno, ahí estaban los BTS con Swim y con ellos es como me despido hoy de ti. Nos escuchamos mañana en estas dos horas de éxitos sin pausa.
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0: Mañana por aquí estaremos de vuelta a las 2 del mediodía, la 1 en Canarias. Te dejo con Oscar Martínez. ¡Hasta luego!
2: ¡Hasta luego!
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0: En las últimas semanas ha sido número uno en los 40 con esta canción que se llama The Fate of Ophelia. Ella es Taylor Swift, por si no habías caído. Pero también ha sido número uno con su Opa Light, con lo cual, con dos canciones, reventando un poquito lo que viene siendo la lista de los 40. Con esto te digo, hola, ¿qué tal? Soy Óscar Martínez.
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0: A las 6:05 en Canarias, compartiendo éxitos con todo el buen rollo y con artistas que lo petan increíblemente. Ya en lista en el 23, en unos años, lo último de The Paul.

0: Esta canción ya fue número uno, de hecho cae el número uno al 10 de la lista en los 40. Ayer la vi, la canción de Juan Magani y Omar Montes. Temón indiscutible para este primavera y directamente verano, 100%. Oye, gracias a la gente el sábado por darlo todo en Gran Canaria. Estuvimos por Valle Seco. Te dejo cositas que pasaron en mis redes. Óscar Martínez de J.
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0: Ahí tenemos pues cositas que han pasado este fin de, el pasado, el otro y los que vendrán. Y también pues el jepeto del que te habla, Óscar Martínez. Llega de Chainsmokers.

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0: empiezo con esto. Me encanta, ¿eh? Por un pendejo no se llora. Por cierto, mucha atención, atención, atención a los fans de Turizo este veranito. Tiene, bueno, visitas puntuales a nuestro país, así que muy, muy atentos. Turizo con Por un pendejo no se llora, desde el 4 ya fue número 1. Y ahora, cuidadito, hablando de canciones que destacan en la lista, la entrada más fuerte, directa al 35. Bring Your Love es la nueva canción de Madonna con Sabrina Carpenter, canción con la que mañana en Anda Ya te puedes llevar 1.500 pavos.
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este temón increíble de Years and Years con King, te digo que yo no sé si has oído la noticia del día. No sé si te estás al loro. En los40.com, en las redes, en todos lados. 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Llega Kiara Oliver.

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No sé si recordáis que cuando Biza y Rau se juntaron en el estudio, la cosa fluyó tanto que hicieron dos canciones. Por un lado hicieron una sesión para Biza y otra que era como una canción, digamos, más normal, que fue Stand Baby Hello. La cosa, pues, salió muy bien. Y la cosa también va a salir muy bien la siguiente hora. Ya te lo digo yo que me encargo de ello con el número uno, con Guetta, con Dani Fernández o con APT.

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0: Es el número uno en los 40, el nuevo número uno. Tercera vez que lo consigue en 2021 con Driver's License, en 2023 con Vampire y ahora en 2026 Drop Dead. La canción de Olivia Rodrigo de nuevo lo consigue con las cuatro fechas bien marcadas para mayo de 2027. Las únicas fechas en España van a ser en Barna con los 40 como emisor oficial. Así comenzamos nueva hora juntos y con probablemente una canción que, mamma mía.
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0: Probablemente una de las canciones de este verano, La Graciosa, Quevedo y Elvis Crespo. Ella.

Si tenéis un momentito y no os pillo en la vuelta a casa o os pillo líos en el curro, buscad el nuevo concepto de Guetta, en el que hace él sus sesiones, Guetta y su monolito. Flipad en colores el escenario que se monta el colega, que es increíble. Ahí tenías a Guetta con su Gong Gong Gong, junto a Teddy Swims y a Thompson ahí. Y ahora, antes de que llegue Chanel y Abraham Mateo, déjame que te diga gracias, Gran Canaria. Próxima parada,

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2: Lo que acabamos de escuchar es el 2 de los 40, Dardos, de Romeo Santos y Prince Royce. Probablemente, muy probablemente, la canción de la primavera y posiblemente una de las canciones de este verano. Como te decía hace un ratito, junto quizás a la de Quevedo y Elvis Crespo, iremos viendo poco a poco. Pero bueno, ahí tenías la propuesta de Romeo y Prince Royce. Ahora llega esto. ¡Qué guapo está esto! Time Impala con Jane, la canción Drácula, ya cuidadito en el 8 de los 40.

Argentina Power en los últimos minutos con Tini y Cupido. Estaba pensando qué cantidad de canciones de argentinos hemos pinchado últimamente, ¿no? A ver, venga, Óscar, haz un poquito de memoria. Emilia, evidentemente. Bueno, su chico, Duki, María Becerra. Bueno, un montón de grupos de artistas argentinos que han hecho que encima nos hermanemos un montón y musicalmente hablando. Eso mola. Yo qué sé, con Lola Indio han hecho canciones. Yo qué sé, todo bien. Los 40. Menuda giraza que se marcó por, creo que fue por México y en, bueno, por supuesto por Estados Unidos. La gira ya ha acabado y de hecho el año no acabó muy bien para ella porque acabó el día 31, la ingresaron hasta el día 1. Todo bien, todo correcto. Pero es que en directo es increíble. Se llama Pink.

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0: exitazo y con volteretas incluidas y con un talento increíble que demostró en una de las últimas ediciones de los 40 Music Awards. Así empezó la locura de Benson Boone. Luego llegaron muchas más canciones. Ahí tenías a la canción Beautiful Things y hace un momentito a Ibiza y Daddy Yankee. Bueno, que voy recogiendo bártulos, que te quedas en buena compañía con Cani Herrero y un montón de éxitos, que seas muy feliz, que acabes de pasar una tarde estupenda y ¿sabes qué? Que ¡hasta Lowy!
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The Fate of Ophelia. Ahí tenías a Taylor Swift, que el otro día estuvo acompañando a su churri Travis Kelce en el partido de los Cleveland Cavaliers de la NBA contra los New York Knicks de playoff. El marido completamente desatado, se cogió una lata de un brebaje que a esta hora no puedo decir que contenía, pero se la jincó entera mientras Taylor Swift se moría de la vergüenza ahí al lado.

Where is my husband? Ahí estaba Ray sonando en este 25 de mayo, Día Internacional del Orgullo Friki. Venga, confiésame tu friquismo, ¿a qué eres muy friki? @ Karin Herrero en Instagram, me lo cuentas por ahí. Yo, por ejemplo, adicto a matar zombies en el Call of Duty, a mis 32 años. Y aquí viene Ariana Grande, que es muy fan de Pokémon. Tanto es así que tiene hasta un tatuaje de un Pokémon en el brazo izquierdo.

La Rosalía, ahí estaba nuestra diosa más internacional con Reliquia. Y nada, en unos días se va a la aventura americana. 4 de junio continúa su Lux Tour por Estados Unidos, aterriza en Miami y estará por todo el país dando conciertos en recintos como este que te cuento. Los 40, todos los éxitos. 40, los 40. La arena más famosa del mundo, así se autodenomina el Madison Square Garden de Nueva York, y los días 16 y 17 de junio, ahí estará la Rosy reventando la gran manzana. Y ahora, Adele, Easy on Me. 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

La Rusli se ha coronado con esta canción. Brutal Ruslana, que con solo 18 añitos se metió en Operación Triunfo y fue una de las mejores de su edición. Las guapas no morimos de verdad, una canción que además reventó sobre el escenario de los 40 Primavera Pop hace unas semanas. Revívelo en el canal de YouTube de Los 40 España y hablando de eventos de Los 40, sube el volumen que esto que voy a contar te interesa.

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0: End of Beginning. Ahí tenías al genio de Joe. Un genio cantando, un genio interpretando, fue actor en Stranger Things y un genio facturando porque se llevó $750,000 por episodio en la quinta y última temporada. Forrao perdido. Aquí en los 40 somos ricos, pero en éxitos. Mira, la próxima hora te voy a poner temitas de Mike Towers, de Quevedo, de Aitana, de Maluma, Baby, de Taylor Swift y entre otras va a sonar el nuevo número uno de los 40.
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Drop Dead, tremendo temón en el número uno de los 40. Ahí estaba coronando Olivia Rodrigo. Y en nada, pues vamos a por más. Mira, van a sonar esta horita Taylor Swift, Maluma, Aitana, ya trae mucho más. Así que no te muevas y arriba ese volumen. Por cierto, os recuerdo que hoy es el Día Internacional del Orgullo Friki, así que si tienes alguna friquez que quieras compartir, arroba Karin Herrero, por ahí nos contamos las fricadas mientras suena De Paul con En unos años.

0: Ahí estaba el perreíto bueno, el perreíto travieso de Romeo Santos y Prince Royce. Y nada, ahora nos vamos a por una pareja que también se disolvió, como todas. Si es que la estadística es loca, ¿eh? Hay más divorcios que matrimonios, todo el mundo se separa y ya si hablamos de parejas de famosos, pues los días contados, ¿qué le vamos a hacer?
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0: Vivimos tiempos difíciles para el amor eterno. Una nueva prueba de ello fue la relación, breve relación efímera de Shawn Mendes y Camila Cabello, que se conocieron grabando juntos esta canción, este pedazo de himno llamado Señorita, dale volumen a los 40.

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Qué bonito cuando se juntan leyendas y nuevas estrellas, nuevas promesas en la música, como es el caso de Madonna y Sabrina Carpenter. Sabrina, que admiraba muchísimo a Madonna, y al final, mira, han acabado colaborando juntas en este Bring Your Love. Un caso muy similar pasó con los protagonistas que van a sonar ahora. El joven Quevedo admiraba muchísimo a Mike Towers, una estrella consagrada del género urbano. Siempre había soñado con colaborar con él. En cada entrevista que le hacían preguntándole, Quevedo decía: quiero colaborar con él. Y tuvo que pasar. La primera vez fue con Playa del Inglés y la segunda, un nuevo éxito, fue con esto llamado Soleado.

0: Tremenda combi la de Walls y Dani Fernández en este Vulnerable y tremendos temas los que suenan en nada por aquí en los 40. Mira, por ejemplo, suenan Bizarrap, Daddy Yankee o Ana Mena, entre mucho más. No te muevas de la radio musical líder.
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0: No hacía falta.
1: Cuidado, Ana Mena, cuidado que te quito el puesto. Bueno, yo ya me marcho, pero llega aquí un fricardo, como todos, pero me gustaría saber un fricardo de qué. ¿De qué es friki Jesús Taltabuy?
0: ¿Tú de qué crees que soy friki?
1: Buah, tío, de la música, del incienso. El incienso y esas cosas hippies te gustan.
0: Eres tontísimo.
1: ¿No?
0: Del sonido.
1: Ah, del sonido, es verdad.
0: Friki del sonido.
1: Es verdad, sí.
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1: Pues con este friki os quedáis. Chao.
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0: Taylor Swift con The Fate of Ophelia. Te amarra el perfecto para arrancar nueva hora aquí en la número uno, sobre todo estando a lunes, ¿eh? Vienen bien canciones que nos hagan sentir la buena vibra de uno de los días más pesados de toda la semana, que a veces el martes se hace más bola incluso, ¿eh? Oye, en primer lugar, gracias a todo el mundo que nos acompañó a liarla el pasado sábado en Valdeluz, en Lleves, en Guadalajara. Estuvimos haciendo una edición de los 40 Sessions, llevamos 5 años yendo ahí y pasándolo increíble. Si tú estuviste, de verdad, gracias infinita. Sesión que compartí, por supuesto, con el locutor más majo del planeta, con José Vicens. Qué gusto compartir nueva hora aquí en la Radio de los Éxitos. Soy Jesús Taltabull, encantado de acompañarte.
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0: Weekend con Blinding Lights aquí en los 40. Qué gusto acompañarte así en la vuelta a casa. Gracias por enchufarte, de verdad, ¿eh? Hoy es el Día Mundial del Fútbol y me parece la excusa perfecta para aprovechar para hablar de cosas que te cuesta entender. Por lo que sea, lo del fútbol. ¿Qué cosas te cuesta entender a ti? Empiezo yo, ¿eh? El fútbol. Si tú, de hecho, me empiezas a explicar el fuera de juego, ya me da una embolia directamente. Así que cuéntame. Ponme un mensajito en @jesustaltabull con V y con doble L al final en Instagram y te leo. ¿Qué cosas te cuesta entender? Y mientras vamos conectando, muchísima atención porque estoy a punto de pincharte una de esas canciones que podrían ser la o una de las canciones del verano, porque ya cada vez es más difícil quedarse solo con una. ¿Podría ser esta la canción del verano? De momento sabemos que suenan como candidatos a entrar en lista.
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0: Así nos lo presentó el pasado sábado Tony Aguilar en Del 40 al 1. Ojo, porque desde el discazo El Baifo, lo nuevo de Quevedo es La Graciosa. Y llega con Elvis Crespo. Y sí, suena a verano. Ella ya...

0: hizo por un pendejo no se llora, aquí en los 40, en la radio de los éxitos. Si te acabas de enchufar, gracias por elegirnos, ¿eh? Un gusto acompañarte a la vuelta a casa. Hablamos hoy de cosas que te cuesta entender. ¿Qué es lo que te cuesta entender a ti? Dice Javi por aquí, buenas Jesús, yo no entiendo cómo desaparecen los calcetines en la lavadora. Dice, meto dos, sale uno. Eso no es un electrodoméstico, es como si fuera un portal dimensional. No, es verdad, ¿eh? yo nunca entenderé lo de... No, es que se mete por un lado y no, luego lo puede... No, mira, yo no lo entiendo. Me parece muy bien, habrá explicación, pero yo tampoco lo entiendo, Javi. Santi también se ha unido a la conversación. Dice, Jesús, a mí me cuesta entender por qué mi chica, cuando se enfada conmigo, me llama por mi nombre completo.
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0: Es muy de pareja y muy de madre o de padre, ¿no? Únete a la conversación, cuéntame qué cosas te cuesta entender en @jesustaltabulla. Con V y con doble L al final, ¿vale? En Instagram me tienes a mano. ¿Qué cosas te cuesta entender? Mientras conectamos, llega por aquí Tame Impala con el remix que han hecho junto a Jenny de esto. Se llama Dracula.

0: flipábamos y seguimos flipando con la cantidad de talento dentro del género urbano que salía de Colombia. En este caso, el caso se está replicando muchísimo desde Puerto Rico, claro. Que sí, que ya sabemos que Bad Bunny viene de Puerto Rico, que lleva muchos años currando, pero es que aparecen talentazos como Clarenta, que te acabo de pinchar. Ahí estaba con Love en los 40. Y lo próximo que te pincho son solo canciones que han llegado a lo más alto de...
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0: Emilia y Tini con la original en los 40. Y en nada más dúos potentes, mira este. De Shakira y BL con Algo Tú. Otro dúo. Juan Magán y Omar Montes. Y ella en solitario, porque no necesita a nadie. Está reinando. La nueva jefaza de los 40 se llama Olivia Rodrigo. ¡Enhorabuena! Pues en nada abre ella la hora, ¿eh? Ahora, hombre, te la voy a pinchar. A partir de las 9, las 8 en Canarias, esto y mucho más en la número 1. Los 40.
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Olivia Rodrigo para llegar a lo más alto de la lista de los 40. Drop Dead es la subida más fuerte de esta semana en la lista. 17 arriba, del 17 al número 1, la nueva reina de los 40, con este que es el primer adelanto de su próximo álbum, que sale en el mes de junio, You Sing Praise Up for the Girls So in Love, que además viene dentro de un año, en el mes de mayo del 2027, con 4 fechas en Barcelona, en el Palau Sant Jordi. Toda la info en nuestra web, en los40.com, que somos emisora oficial. Soy Jesús Taltabull, gracias por enchufarte a los 40. Me quedo contigo hasta las 11. Los 40.

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0: Loreen con Tatú en los 40. Y enseguida por aquí te pincho a Shakira con BL y algo tú. Antes voy a redes por si te acabas de enchufar en los 40. Hoy, aprovechando que es el Día Mundial del Fútbol, por lo que sea, he pensado que era un buen día para hablar de cosas que nos cuesta entender. Vale, ya lo he dicho, que es un universo de que, bueno, yo me cuesta entrar en él. Y Cristina también tiene lo suyo. Dice, hola Jesús, yo no entiendo las tarifas del móvil. Dice, empiezas queriendo llamadas y datos y terminas contratando fibra, televisión, alarma. Dice, y una línea para un familiar que ni siquiera tienes. Pero esto es verdad. A mí me han llamado, me han dicho, ¿quieres otra línea? Digo, ¿para quién? Dice, ¿para algún familiar? Digo, no, digo, no, en casa, digo yo solo. Tal. No, pero ¿para ti? Digo, ¿para qué? Dice, ¿para tus cosas? Digo, ¿qué cosas? Que no quiero nada, que ya está, que está bien así, hombre. Pablo también que se conecta por aquí a la conversación. Dice, bueno, Jesús, a mí me cuesta entender el IRPF. Dice, me lo han explicado muchas veces, pero cuando alguien dice tramo, mi cerebro empieza a oler a ictus.
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0: Oye, y si quieres conectarte y unirte a la conversación y contarme esas cosas que a ti te cuesta entender, te estoy esperando en @jesustaltabull, con V y con doble L al final en Instagram. Por ahí podemos conectar y me lo cuentas. Y ahora sí, algo tú.

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Es la fiesta más importante de la música en nuestro país que queremos celebrar contigo, como lo hicimos en la pasada edición, con ella, que fue la encargada de abrir justo el mismo día en el que estaba presentando el álbum para todo el mundo. Estuvo con nosotros en la fiesta más importante de la música en nuestro país, Rosalía. Esto es Reliquia en los 40.

las chicas de Huntrix. Esto se llama Golden, aquí en los 40, en la radio de los éxitos. Y enseguida te pongo a Lola Índigo con Mojaita. Antes, por si acaso te acabas de conectar, que sepas que hoy estamos hablando de cosas que te cuesta entender. Me gusta el mensaje de Miguel por aquí. Dice: buenas noches, Jesús. Yo no entiendo cómo se calcula la edad de los perros. Me dicen que tiene 7 años, pero tengo la sensación de que por la edad que tienen es como un señor jubilado de Benidorm. Mira, ¿sabes a mí con qué me pasa? Y además es que soy de letras y me cuelgo enseguida. Cuando dice, digo, ¿qué edad tiene el bebé? Y dice, 38 meses. Digo, ¿pero cómo? ¿Por qué hay que contar así? Digo, ¿no lo puedes decir la edad? ¿38 meses? Ponme lo más fácil, que soy de letras. Alberto dice, Jesús, no entiendo por qué en los aviones hay embarque por grupos y al final acabamos todos de pie en el pasillo comiéndonos la mochila de la persona que llevamos delante. Totalmente de acuerdo, yo tampoco lo entiendo. Cuéntame qué cosas te cuesta entender. @ Jesús Taltabull con V y con doble L al final. 40. En Instagram podemos conectar, ¿vale? @ Jesús Taltabull con V y con doble L al final. ¿Qué cosas te cuesta entender a ti?

Bizarrap y Daddy Yankee. Ahí estaban con la 066 y en nada esto. Bruno Mars con I Just Might en los 40. También de Paul. En unos años. Eso es nuevo. Y David Guetta, Terry Swims y Thompson Eye. Con Gone, Gone, Gone. Los 40. Este mucho más llega a tu radio enseguida. Empieza a pinchártelo. Las 10, las 9 en Canarias.

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0: Contigo en Los 40, también en redes sociales. José Vicen 79.
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0: Y qué mejor que conectarlo con canciones que saben a verano, que huelen a verano, que ya lo tenemos muy cerca. Como este éxito clásico de Álvaro Soler, La Cinta.

Oramos esta semana juntos en los 40. Bueno, y en la madrugada, claro. Estoy contigo hasta las 2, la 1 en Canarias. Imagínate todo lo que nos espera por delante. Yo de ti me quedaba en la primera y número 1. Siempre los 40 puestos. Somos tu banda sonora, la radio musical más importante de este país. ¡Vamos al lío!

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es la artista que más ha sabido rentabilizar su música, sus proyectos, sus conciertos, sus giras. No es para menos. Taylor Swift, Opa Light. Sí, ya están aquí. Próximo 20 de noviembre, Palau Sant Jordi. 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

0: Karol G, que ya ha anunciado su gira viajando por el mundo Tropitour. España será una de sus paradas principales y ya hay fechas, ¿eh? El 3 y 4 de junio en Barcelona, el 11 y 12 de junio en Sevilla y en Madrid, aquí en la capital, el 24, 25 y 26 de junio en el Metropolitano. Tenemos muchas ganas de volver a ver a la Bichota unos cuantos años después, que disfrutamos de ella, de hecho, en el Bernabéu, en Madrid. Fue increíble. Y ahora está de vuelta, al igual que ella, la ambición rubia, Madonna con Bring Your Love.
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0: Dentro de Confessions 2, ahí está Madonna. Está de vuelta con Sabrina Carpenter. Bring Your Love.

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0: No me puede gustar más el nuevo single de The Paul. Ha regresado con ese gran discazo que tiene algún tiempo llamado No lo sé ni yo, y con canciones como En unos años, con un simbolismo bastante romántico y sobre todo duradero.
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0: Una canción que habla de imaginar un futuro junto a una persona que amas, pero para siempre, ¿eh? Sin que haya peligro ninguno de destrucción. Así suena en los 40, lo nuevo de The Paul.

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1: Esta canción la descubrí ya hace muchísimos años, precisamente en Londres. Sí, fue concretamente en el año 2007. Fue brutalísima escucharla por primera vez y después ya no había manera de quitármela de la cabeza, sobre todo escuchándola en bucle. Son Snow Patrol con esto llamado...

Y si eres de Albacete, anota bien 29 de mayo. En unos días llegará la gran Aitana allí, a esa ciudad manchega. Estuvo en Valencia, lo petó, estuvo en Murcia, lo petó, y lo va a seguir haciendo con Cuarto Azul World Tour. Me ven.

Vamos acercándonos a la una de la madrugada, ahora menos en Canarias. Así sí, así nos encantan los lunes en los 40, la número uno. En este ya 26 de mayo. Y por supuesto lo que viene por delante te va a encantar.

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Una y tres minutos de la madrugada, ahora menos en Canarias. Joe Gerry, End of Beginning. ¿Qué tal? Buenas noches a todo el país. Saludamos a todos los que ahora mismo estáis sintonizando la radio en el curro, en el taxi, estudiando, no sé, sea como sea. Ya sabes, somos vuestra compañía de madrugada también, ¿por qué no? En los 40, en cualquiera de nuestras emisoras en todo el país, también en la app, la web y la TDT, en todas partes. Ahora con clasicazos como el que llega ya. Los 40. Este See You Again de Wiz Khalifa, con Charlie Puth. Y en nada y menos te estreno la nueva canción del Canario Quevedo, con La Graciosa como protagonista.

0: preparado a estas horas de la madrugada la nueva canción de Quevedo. Una de las apuestas para este verano 2026 que no va a fallarnos y que tiene una gran colaboración. Esta vez con Elvis Crespo, el sonido más nuevo con La Graciosa.
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0: Dedicada a una de esas islas tan peculiares en las Canarias. ¿Cómo no? Siempre Quevedo.
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0: Muy buenas noches. ¿Qué tal estás? Es la 1:26 minutos de la madrugada, hora menos si estás en el paraíso, si estás en Canarias. Y ahora sí, voy a darte motivos para que te sigas quedando en los 40 de madrugada. O de noche, como tú lo quieras llamar, con ese sonido tan energético que nos encanta, con el sello Tame Impala y con Jenny, Drácula.
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0: Una de las aportaciones más importantes de la industria de la música a nivel global tiene nombre y apellidos. Tame Impala. Esta semana sigue subiendo posiciones en la lista más importante del país gracias a ti y a tus votos que siempre le das.

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1: Hola José, soy Beret y estás escuchando Los 40, todos los éxitos.
0: Así con esta dulzura musical, te digo adiós. Llegamos a las 2, la 1 en Canarias. Que pases una feliz noche, que descanses. Yo te espero mañana a las 11 en punto de nuevo con una noche mágica, la del martes, ya será 26 de mayo. Así que, mientras tanto, sigue disfrutando de todos los éxitos non-stop y a las 6 de la mañana, hora menos en Canarias, los chicos de Anda Ya. Los 40.
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